0: Son las 5 en punto.
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4: Impulsa el gobernador Alfonso Durazo Montaño proyectos productivos que generan 63,000 empleos en la entidad. Presidenta de la República Claudia Sheinbaum Pardo confirma muerte de dos mexicanos tras sismo en Colombia. Fiscalía General de la República va por 2.2 millones de pesos de Bermúdez Requena. 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
3: Hola mis amigos, mis amigas, qué bueno que están participando de estos microprogramas y que están viendo la realidad de la vida. ¿Cuál es la realidad? Es que si yo tengo un problema, tengo una dificultad y me quedo en la casita cruzado de brazos esperando a que me llegue la solución del cielo, o sea, sin buscar la solución, solamente diciendo papito Dios, Virgencita de Guadalupe, San Juditas, ayúdame a retirar este problema, pero no voy a buscar, no presto atención, o mejor, no presto interés para encontrar, conseguir la ayuda que tanto estoy necesitando, pues lo más seguro es que esta ayuda divina se va a demorar, va a tardar mucho o de pronto ni siquiera va a llegar, porque es más, Dios dice ayúdate que yo te ayudaré, o sea, salga a buscar, para ello dejé a personas en la tierra, personas idóneas, con conocimientos para ayudarlos en sus problemas, por ello existe el abogado, el médico, el científico y los espiritistas, 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
3: De inmediato le damos uno de los mensajes. Dice sanador Gabriel: hola, yo quiero que usted me ayude. Soy Sebastián, nací el 4 de julio de 1978. Sucede que mi esposa la noto muy rara y muy cambiada últimamente, y ella vive amenazándome que ella muy pronto se va a ir de la casa. No sé qué es lo que está pasando. Yo quiero que me ayude, por favor, sin decir el nombre de ella ni la

0: en que ella nació, porque todo el mundo está escuchando este programa. Dios lo bendiga. Estimado amiguito, a usted Dios me lo bendiga y quiero decirle lo siguiente. ¿Por qué razón su esposa lo está amenazando en que pronto se va a ir y lo va a dejar a usted a un lado? Mire, el caso soy yo, hermanito. Hemos venido escuchando a personas que tienen problemas parecidos, similares al suyo, pero en este caso es porque hay otra persona que está hablando con su señora esposa. Ella le está diciendo cosas, le está haciendo malos comentarios, le está dañando la cabecita y le está diciendo que no debe continuar viviendo con usted. Yo quisiera aclararle ciertas dudas, pero debe venir personalmente. Hay un familiar que está involucrado en dañarles la relación de pareja, de hogar a ustedes dos. Las personas que nos consultan, ellos en su viva voz, en sus palabras, cuando desean de corazón, nos regalan sus testimonios. Veamos a uno de ellos.
1: ¿Qué tal, senador Gabriel Díaz? Para agradecerle infinitamente todo lo que ha hecho por mí, por mi familia, ya que mi negocio ha emprendido de grande manera, gracias a sus consejos, a sus instrucciones. No tengo palabras realmente, no tengo cómo agradecerle todo lo que ha hecho por mí, por mi familia. Mi esposa en un momento entró en crisis, yo también estaba en crisis, un matrimonio joven que apenas comenzábamos con un negocio, una familia, y las envidias, las malas vibras, todo nos afectó, pero gracias a usted, a sus consejos, a sus instrucciones, a los trabajos que usted nos dijo cómo hacerlo realmente, hoy es totalmente diferente, hoy mi vida ha cambiado bastante, gracias a Dios soy una persona más segura. Le agradezco de todo corazón, senador Gabriel Díaz, Dios lo bendiga siempre, muchas gracias.
0: Qué bueno es cuando usted, mi amigo, cuando usted, mi amiga, tiene fe. Cuando usted cree que hay fuerzas subliminales, porque hay que decir y hablemos con franqueza. Y lo sabemos, solo que hay que recordarlo, que existe el mal, existen las fuerzas oscuras, existe la envidia, existe la satanería, la brujería, una serie de trabajos negros, rituales negros para descomponer, para dañar la vida de los seres humanos. Pero de igual existe la magia blanca. Existe primero el poder de Dios, todos sus angelitos, todos sus santicos, a los cuales le pedimos con mucha fe, con amor, con devoción, y al igual que el familiar difuntico, al ser difunto, ese que nos ayuda tanto cuando lo sabemos invocar. Pero no es solamente que yo le pido a Diosito y a sus santos y a su legión para que me ayude. Eso es también saber dar, saber desprenderse de lo material. No es apoderarse de lo material y querer tener una vida espiritual alegre, feliz, positiva. Es, hay que saber dar para poder recibir. El sanador espera por ti.
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0: Son las 5 con 18 minutos. 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
4: Son las 5 con 29.
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5: Son las 5 con 43 minutos.
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0: las 6:03.
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2: Secretaría de Educación Pública discutirá con maestros el uso de celulares en escuelas. La consulta al magisterio será en el próximo Consejo Académico. Reportan más accidentes viales en 27 municipios de Sonora. Los datos del INEGI señalan que el factor humano continúa siendo el principal elemento asociado a los accidentes viales en Sonora. Calor no aflojará esta semana en Hermosillo. Tan solo este lunes se esperan valores máximos de 47 grados centígrados en la capital. 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
6: Son las 6:22.
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3: Son las 6:35.
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7: Son las 6:48.
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0: Son las 7:03.
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2: Derrama económica de 7 millones y medio de pesos y saldo blanco, el resultado del octavo aniversario del Motoclub Nahuales, indicó la alcaldesa Esmeralda González. Buscan capturar y reubicar a oso de gran tamaño en un rancho de Nogales. Detiene la Fiscalía General de Justicia del Estado de Sonora a El Florero por presunta agresión a jovencita en Puerto Peñasco. Dicha agresión quedó grabada en un video que circuló en las redes sociales. 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
2: Son las 7:31.
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6: Son las 7 con 44 minutos.
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0: Son las 8:02.
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5: Vinculan a proceso al presunto agresor del licenciado Carlos Bustamante. El agresor pertenecía a la Agencia Ministerial de Investigación Criminal. Mirador de Mesa Sur convertido en anfiteatro, un espacio que une la esencia, el arte y la minería. Gobernador Alfonso Durazo garantiza con becas permanencia universitaria de 14.000 estudiantes en Navojoa. Más información en soycobre.com y de 7 a 8 de la mañana en nuestras noticias Sonora con Sergio Valle.
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6: Son las 8 con 19 minutos.
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0: Son las 8 con 30 minutos. 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
3: Son las 8:39.
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0: Son las 9 en punto.
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3: Más de 271 mil mexicanos han sido repatriados desde Estados Unidos. Un amparo frena temporalmente el juicio oral contra Ricardo Thompson. México y Brasil refuerzan su alianza comercial y energética. Esto y más en las noticias de hoy.
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3: Bienvenidos al resumen de noticias de Radio Resultados en este viernes 14 de agosto. Estamos listos con la información. Alo Reyes y Alejandro Osorio. No se desconecte. Iniciamos.
2: Conferencia de prensa, Claudia Sheinbaum Pardo.
4: Este viernes en la mañanera del pueblo, la presidenta Claudia Sheinbaum informó que se trabaja en la ampliación del puerto de Progreso en Yucatán y añadió que habrá una línea del Tren Maya de carga en dicho lugar. Destacó que la obra cuenta con inversión pública y privada.
5: Entonces, uno de los proyectos que Joaquín Díaz Mena planteó desde su campaña, como el renacimiento maya, entre otras cosas, fue ampliar el puerto de Progreso. Y nosotros estuvimos de acuerdo desde entonces y se está haciendo. Es una inversión conjunta del gobierno del estado y de nosotros. Entonces se está haciendo un puerto de mayor calado y eso va a permitir la llegada de barcos que tengan más capacidad. ¿Qué más estamos haciendo ahí? El Tren Maya de carga va a llegar hasta Progreso. Entonces estamos haciendo una línea que llegará hasta Progreso. Entonces llega en barco, se conecta con el Tren Maya de carga y de ahí puede transportarse a la península.

0: mexicanos han sido repatriados a nuestro país. El 95% proviene de Chiapas, Guanajuato, Guerrero, Oaxaca, Michoacán, Puebla y Estado de México.
1: Al momento se han recibido 271.193 connacionales del 20 de enero del 2025 al 13 de agosto del presente año. De ellos, 171.508 ingresaron vía terrestre por los diferentes puntos de repatriación establecidos. Además, por vía aérea se han recibido a 99.685 connacionales en 816 vuelos en 10 aeropuertos. El 95% de los repatriados son originarios de los siguientes estados: Chiapas, Guanajuato, Guerrero, Veracruz, Oaxaca, Michoacán, Puebla y Estado de México. Es importante recalcar que en todo momento se da un trato digno a todas y a todos nuestras hermanas y hermanos migrantes.
0: La Secretaría de Gobernación informó que a través del programa México te abraza se han brindado más de 1.567.000 servicios a connacionales repatriados. Estos apoyos incluyen alimentos, traslados, trámites y orientación, con el objetivo de recibirlos de manera humana y facilitar su reintegración a sus comunidades.
2: A todas y a todos se les brinda información, alimentos, acceso a llamadas telefónicas y orientación jurídica en un primer momento. Posteriormente, todos cuando ya acabaron estos trámites son transportados a sus comunidades de origen. En total, con México te abraza, hemos otorgado más de 1.567.000 servicios, más de 453.000 raciones de alimentos calientes y también más de 79.700 atenciones médicas y psicológicas.
0: La jefa del Ejecutivo anunció que recorrerá el país para informar los avances de su administración en cada entidad, como parte de su segundo informe de gobierno, previsto para el 1 de septiembre. Señaló que también habrá un cierre en la Ciudad de México y adelantó que ya inició la grabación de los spots oficiales, los cuales, dijo, tendrán un formato distinto.
3: Ahora que viene el informe ya, ya son 2 años, bueno, 23 meses, porque el 1 de octubre cumplimos los 24. 23 meses, viene el informe, vamos a dar cuenta a la nación de lo que hemos hecho en 2 años de gobierno y vamos a ir también a informar a cada entidad de la República lo que estamos haciendo en cada entidad de la República y el cierre aquí en la Ciudad de México. Yo creo que les van a gustar los spots del informe porque ya iniciamos su grabación.
4: Nacional. Un juez federal concedió una suspensión provisional a Ricardo Thompson, vinculado a proceso por delincuencia organizada, contrabando y delitos relacionados con hidrocarburos. La medida permite que el procedimiento continúe hasta la etapa intermedia, pero impide abrir el juicio oral mientras se resuelve el amparo. La fiscalía lo señala como socio de Ernesto Rufo Appel en Ingemar, empresa presuntamente utilizada para importar combustible ilegal desde Texas. Thompson permanece en prisión preventiva en un penal federal de Coahuila. La suspensión no cancela la vinculación a proceso. La sección 22 de Oaxaca confirmó que tras una reunión de más de 4 horas con la presidenta Sheinbaum, quedó firme la asignación de 800 millones de pesos para escuelas del estado. La secretaria general del Magisterio Oaxaqueño, Jenny Araceli Pérez, informó que en la mesa también participaron el titular de la SEP, Mario Delgado, el gobernador, Salomón Jara, y el director del ISSSTE, Martí Batres. La dirigencia señaló que se va a dar seguimiento a los acuerdos pendientes de la minuta ya firmada. Además, cuestionó el operativo de seguridad desplegado en Palacio Nacional. Será en su asamblea estatal, prevista para septiembre, cuando definan los siguientes pasos. Advirtieron que si no hay avances, podrían volver a movilizarse. La presidenta Claudia Sheinbaum sostuvo una nueva llamada telefónica con su homólogo de Brasil, Luis Inácio Lula da Silva, en la que ambos destacaron avances en comercio y la colaboración entre Pemex y Petrobras. A través de redes sociales, Sheinbaum reconoció los resultados económicos de Brasil, como el crecimiento superior al 3%, la inflación moderada, la generación de empleos y la reducción del desempleo. También subrayó el fortalecimiento del salario mínimo en ese país, lo que ha permitido mejorar el ingreso de las familias brasileñas. La mandataria afirmó que México y Brasil comparten una visión de prosperidad, bienestar y soberanía y reiteró que ambos gobiernos buscarán fortalecer sus vínculos económicos

0: comerciales y energéticos.
1: Ciudad de México.
2: En la Ciudad de México, la Secretaría de Seguridad Ciudadana detuvo a 7 presuntos integrantes del grupo delictivo conocido como Los Rossi, señalado por extorsionar a dueños y gerentes de bares ubicados sobre calzada Acoxpa, además de operar la venta y distribución de droga en Coyoacán. La acción se realizó durante 2 cateos en inmuebles de las colonias Carmen Cerdán y Unidad Habitacional CTM Culhuacán, séptima sección, donde las autoridades aseguraron 651 dosis de posible droga, un arma larga, cartuchos útiles y varios teléfonos celulares. De acuerdo con las investigaciones, los domicilios serán utilizados para almacenar y distribuir narcóticos en la zona.
1: Estados.
0: En Morelia, Michoacán, los titulares de Seguridad y Protección Ciudadana, Omar García Harfuch, y de la Defensa Nacional, Ricardo Trevilla, encabezaron una reunión privada para ajustar los operativos de seguridad relacionados con la producción y exportación del aguacate hacia Estados Unidos. El encuentro se realizó en la 21 Zona Militar con mandos de la Guardia Nacional, autoridades militares, navales, la Fiscalía Estatal y la Secretaría de Seguridad Pública de Michoacán. La visita coincidió con el anuncio del embajador de Estados Unidos en México, Ronald Johnson, sobre la reanudación de operaciones de inspectores. Un juez de control ordenó prisión preventiva oficiosa contra Alejandro N., acusado de presunta agresión sexual en agravio de su sobrina, una menor de 4 años. El imputado fue recapturado esta semana e ingresado al penal de Barrientos, luego de que, de acuerdo con el abogado de la familia, dejó de asistir a audiencias desde noviembre de 2025 y se sustrajo de la acción de la justicia. El caso ha generado amplia atención pública desde que en febrero de 2024 un juez dictó sentencia absolutoria por insuficiencia probatoria. Sin embargo, la resolución fue revocada por magistradas del Tribunal de Alzada. La próxima audiencia será este martes, cuando Alejandro N. escuchará la sentencia correspondiente. Tamaulipas reportó una reducción de más de 1,000 millones de pesos en su deuda pública como parte de una política de disciplina financiera aplicada durante la administración de Américo Villarreal Anaya. De acuerdo con el gobierno estatal, al inicio del actual gobierno, la deuda rondaba los 16,000 millones de pesos y hasta ahora no se ha contratado nueva deuda pública. La Secretaría de Finanzas informó que el refinanciamiento permitió mejorar condiciones de crédito, reducir la sobretasa de 0.43 a 0.34% y liberar 1.827 millones de pesos de participaciones federales comprometidas. El Estado calcula ahorros por 77 millones de pesos en lo que resta de la administración y hasta 439 millones durante la vigencia de los créditos.
1: Economía.
2: El Servicio de Administración Tributaria está devolviendo menos impuestos a los contribuyentes en este 2026, debido a que está revisando con mayor escrutinio la procedencia de los saldos a favor. En la primera mitad del año, las devoluciones por saldos a favor ascendieron a 430.092 millones de pesos, una caída de 12% respecto al mismo periodo de 2025. De acuerdo con información del SAT, las devoluciones del IVA cayeron 15% anual, pasando de 433.563 millones de pesos en el primer semestre de 2025 a 366.741 millones de pesos en la primera mitad del presente año. La caída en las devoluciones del IVA contrasta con el crecimiento del 11% anual en términos reales de la recaudación de dicho impuesto en la primera mitad de 2026, el mayor crecimiento para un periodo similar en 12 años.
1: Clima.
0: El Servicio Meteorológico Nacional prevé lluvias muy fuertes este viernes en Chihuahua, Durango, San Luis Potosí, Michoacán, Querétaro, Hidalgo, Estado de México, Tlaxcala, Puebla, Guerrero y Veracruz. El monzón mexicano y la aproximación de la onda tropical número 27 también ocasionarán lluvias fuertes en otras regiones, incluida la península de Yucatán. Las precipitaciones podrían generar inundaciones, deslaves y baja visibilidad. Además, continuará la onda de calor en Baja California Sur, Chihuahua, Coahuila, Nuevo León y Tamaulipas.
1: Internacional.
2: Estados Unidos prepara una nueva fase en su estrategia contra el narcotráfico en Latinoamérica. El secretario de Defensa, Pete Hegseth, advirtió que las organizaciones dedicadas al tráfico de drogas serán tratadas como objetivos militares, bajo una lógica similar a la aplicada contra grupos como ISIS o Al-Qaeda. Durante una visita a Panamá, Hegseth señaló que la ofensiva busca frenar desde el tráfico de cocaína hasta las redes vinculadas con fentanilo y control de territorios en la región. El funcionario también destacó la cooperación con países aliados luego de que Colombia se sumara a la coalición impulsada por Washington contra los cárteles. Hasta el momento no se han detallado operaciones específicas contra grupos criminales en México. Y así cerramos el resumen de noticias de Radio Resultados de esta semana. Les informamos a los Reyes y Alejandro Osorio. Agradecemos la sintonía este día a La Placosa 95.3 FM en Culiacán y en Juárez a La Poderosa 107.5 FM.
0: 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En todas nos encuentran como arroba Radio Resultados. Que pasen un excelente fin de semana.
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0: Son las 9
5: con 28 minutos.
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0: Son las 9:40. 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
3: Son las 9
4: con 54 minutos.
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0: son las 10
1: con un minuto.
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4: Son las 10 con 16 minutos.
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3: Son las 10
4: con 26 minutos.
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Son las 10 con 37 minutos. 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

0: son las 10 con 59.
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3: Son las 11 con 15 minutos.
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2: Son las 11:25.
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2: Son las 11:36.
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1: Vale, continuamos, raza. Arriba de cumbia, puro tramposo. Ahí, Mauricio.

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0: son las 12
1: con 16 minutos.
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0: son las 12
1: con 33 minutos.
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0: Son las 12.
1: Con 48 minutos.
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0: Es la una en punto.
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0: es la una, con 14 minutos.
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0: Es la 1:31.
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0: Es la 1:47.
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1: Son las 2 en punto. 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

0: Son las 2 con 15 minutos.
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0: son las 2 con 33 minutos.
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0: son las 2:47.
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0: Son las con 3. Un minuto.
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0: Son las 3 con 15 minutos.
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0: Son las 3 con 30 minutos.
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0: Son las 3 con 43 minutos.
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0: son las 4 con 2 minutos.
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0: Son las 4 con 16 minutos.
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0: Son las 4:32.
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0: Son las 4:45.
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1: Son las 5 con 2 minutos.
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0: son las 5 con 16 minutos.
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0: son las 5 con 35 minutos.
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0: son las 5 con 49 minutos.
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6: Son las 6
7: con 15 minutos.
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2: Son las 6:32.
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2: Son las 6:42.
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0: Son las 6:58.
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0: 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Una tormenta que se registra en el sur del estado provoca fallas en el sistema de energía eléctrica en Cajeme, Navojoa, Empalme y Guaymas. Asegura la Mesa Estatal de Seguridad en Sonora más de 2 millones de dosis de drogas, según reportes que da el propio gobernador Alfonso Durazo. Un hombre que había sido reportado como desaparecido fue encontrado lamentablemente sin vida dentro de un vehículo volcado en la carretera Hermosillo-Ures. Fue vandalizado la imagen de Cristo en la iglesia de Fátima, acá en Hermosillo. Madres buscadoras convocan a una marcha el 30 de agosto por el Día Internacional de las Víctimas de Desaparición Forzada. Ofrece la Comisión Estatal de Derechos Humanos un reporte de sus primeros tres meses de actividades. Anuncia o describe, reporta 3.500 gestiones hechas en estos primeros tres meses de actividades de la Comisión Estatal de Derechos Humanos, ya bajo la presidencia de Servando Flores Castelo. Asegura el alcalde con licencia de Cajeme, Javier Lamarque, que va 2-1 en las encuestas y llama a reforzar para cerrar 3-1 en esas encuestas. Se había, en algunos espacios, se había especulado mucho que Javier Lamarque se iba a bajar de la contienda. No, hombre, que se va a andar bajando, pero bueno, igual hubo quien compró esa versión. Ayer en una asamblea digital o algo así, le llaman en Morena, que encabezó Javier Lamarque, aspirante a coordinar los comités de transformación en Sonora, dijo que va 2-1, pero que hay que acelerar el paso para cerrar 3-1, que ya están a 5 minutos, así lo dijo, de que se sepa quién va a ser el designado o la designada. Renuncia Mónica Soto como magistrada del Tribunal Electoral del Poder Judicial de la Federación. Va a dejar el cargo el 31 de agosto, en medio de una gestión muy polémica, muy cuestionada, al menos en los años recientes, por una serie de decisiones que había tomado ella, que había impulsado ella junto con otros integrantes de este Tribunal Electoral del Poder Judicial de la Federación, acusados, señalados de favorecer al régimen con sus decisiones. Nada nuevo, ¿no? A los de antes también se les acusaba de favorecer al otro régimen. En fin, el caso es que se va Mónica Soto. Bueno, uno de los casos más emblemáticos, recordados al menos aquí a nivel local, creo que a nivel nacional, es el de las sanciones que se le impusieron a Carla Estrella, ¿no? Esta ciudadana que criticó en su momento la manera en que Morena había definido algunas candidaturas a diputaciones federales en Sonora, y se le impusieron a ella una serie de sanciones, se le inscribió en el registro de violentadores políticos, en fin, ¿no? Esa es una de varias. Bueno, miren, la Fiscalía General de la República niegan que haya testigos protegidos que hayan mencionado a Andrés Manuel López Beltrán. Sin embargo, su nombre aparece en una investigación por huachicol fiscal, que si usted jala el hilo va a dar hasta Guaymas, Sonora, México, al puerto de Guaymas, en donde está documentado, además está documentado que ahí hubo movimientos de ese tipo, es decir, se utilizó el puerto de Guaymas para atracar un barco que traía combustible, que estaba reportado como otra cosa, no como combustible, y en estas investigaciones es donde se asegura que está mencionado por un testigo protegido Andy López Beltrán. La Secretaría de Educación Pública hará una consulta con 1 millón de maestros sobre el uso de celulares en las escuelas. De esto y demás vamos platicando esta mañana de martes en nuestras noticias, Cadena Estatal.
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7 de la mañana con 7 minutos de este martes 18 de agosto del 2026. ¿Cómo están? Buenos días. Me da muchísimo gusto saludarles. Yo soy

al sur del estado. Llegamos esta y todas las mañanas a través del 104.9 FM Studio, 104.9 FM de Grupo Radiorama, señal que sale desde Ciudad Obregón, que cubre el Valle del Yaqui y también buena parte del Valle del Mayo. Buenos días, Obregón, buenos días, Navojoa, ¿cómo les anda yendo? Como hoy, otro tormentón ayer, ¿no? En aquella zona, en aquella región del estado, ahorita vamos a comentar, le voy a tener el saldo más adelante, pues hubo afectaciones en el servicio de energía eléctrica de Guaymas, Empalme, Obregón, en fin, en varias localidades del sur de Sonora. Bueno, allá llegamos a través del 104.9 FM Studio 104 de Grupo Radiorama. Al norte de Sonora, saludando a la audiencia que tiene la gentileza de sintonizarnos esta y todas las mañanas a través del 104.7 FM. Bueno, pero Nogales es el 89.5 FM en La Poderosa de Nogales, para Nogales, Sonora, Nogales, Arizona. Buenos días, Nogales, ¿cómo están? ¿Cómo les anda yendo? 89.5 FM es la frecuencia de nuestras noticias y de La Poderosa allá en Nogales, Sonora. Y la otra poderosa, igual de poderosa, la de La Bonita Cananea en el 104.7 FM. 104.7 FM en Cananea, en Nogales 89.5, en Obregón 104.9, aquí en Hermosillo 101.1. En vivo a través de TuneIn, a través de nuestras noticias sonora.com y de sergiovalle.mx. ¿Va? Alexa, le dicen que les ponga arroba FM Hermosillo y ahí le vamos a aparecer con las noticias más relevantes de 7 a 9 de la mañana. Son las 7 de la mañana con 9 minutos. El WhatsApp de nuestras noticias, listo, ya recibiendo sus mensajes, 6624-755362. Les invito para que se sumen a esta conversación que tenemos aquí todas las mañanas, dejándonos sus mensajes. Sus reportes, comentarios, opiniones, 6624-755362. Es WhatsApp de nuestras noticias, cadena estatal. Son las 7 de la mañana con 10 minutos, 7 con 10. Bueno, Alejandro Romero dice esta mañana que el costo del regreso a clases se ha incrementado 13.8% respecto del año pasado. Vamos a ver cuáles son los datos que ha consultado, los datos que nos va a compartir Alejandro Romero. Pero el regreso a clases está costando, según esta información, 13.8% más caro que el año pasado. Lo sabrán mejor quizá las mamás y los papás que anden en los afanes del regreso a clases. Ya sabemos que los universitarios ya regresaron a clases, ahora están preparándose para el nivel básico, ¿no? Y la media, bueno, no sé, la prepa, no, el nivel básico que son preescolar, primaria y secundaria. Los uniformes, entiendo que pues, el gobierno da uniformes a los alumnos de educación básica, pero muchos papás suelen comprar un uniforme extra. Póngale el uniforme extra, los tenis o los zapatos extras, los útiles escolares. Si hay tres o cuatro hijos, póngale dos, pues vamos a ponernos tranquilitos, dos, pues entonces son dos mochilas los útiles, los cuadernos y demás. En algunas escuelas, y estoy hablando de escuelas públicas, usan tablets. Quizás es menos común que en las escuelas privadas, pero se usan las tablets. En fin, hay gasto, ¿no? Y en las familias que son un poco más grandes, de tres, cuatro niños, pues pega, sí que pega, ¿eh? Bueno, ustedes sabrán mejor que yo los trajines en que andan ahorita mamás, papás, que andan preparando a sus hijos para el regreso a clases. Dice Alejandro Romero que cuesta 13.8% más caro que el año pasado el regreso a clases. 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De eso hablará y analizará esta mañana Claudia Indira Contreras en su participación de todos los martes al filo de las 8 de la mañana. Bueno, hoy es martes de en el manjar, es martes de gallina pinta, estofado y sopes. El manjar va y Sebastián Moreno, ya sabe, don Sebastián Moreno anda en su faceta de restaurantero, entonces está al frente

0: de este espacio que se llama El Manjar. Y aquí mando al menú, dice que hoy hay gallina pinta, ¿no? Tan rica, estofado y sopes. Y luego también desayuno, chilaquiles con queso, molletes, huevos al gusto, hay tortas cubana de pollo, de jamón o de pierna de puerco, hay ensalada, y una ensalada que se llama ensalada manjar. El Manjar está en Puebla, número 10, entre Matamoros y Juárez. Usted puede hacer sus pedidos al 6624-0000, otra vez, 39. Y aquí le va la promoción, ya sabe, la primera persona que llame a ese teléfono, que deje su mensaje ahí de WhatsApp y diga que escuchó el menú que le acabo de leer, le van a regalar una torta, ya sea si va ahorita a desayunar o si va al mediodía a comer. ¿Sí? Usted puede mandar un WhatsApp, el primero que lo mande, al 662400, otra vez 0039. 662400, otra vez 0039. Diga que escuchó el menú que le acabo de leer aquí en nuestras noticias con Sergio Valle y entonces le van a apartar su torta, ¿va? Es El Manjar de Sebastián Moreno. Son las 7 de la mañana con 14 minutos, 7:14. Estaba viendo un mensaje que una persona de la audiencia me mandó ayer por la tarde sobre el costo de los medidores de agua, ¿no? Entonces aquí me los está mandando, ¿no? Me manda una captura de pantalla de cuánto cuesta un medidor si ustedes van y compran un medidor a una tienda, ¿sí? Y bueno, pues va variando, ¿no? Pero digamos de los que están puestos ahí en la casa de uno, ¿no? En los domicilios, pues están entre los 400 y 600 pesos, más o menos, ¿no? Los datos que me está mandando aquí esta persona. Le voy a preguntar nada más dónde consultó esta información para consultarla yo también. Supongo que esto viene a colación porque estoy viendo que hay algunas personas que están molestas porque les han ido a cambiar el medidor. El medidor, cuando lo pone en Agua Hermosillo y lo pone en la para municipal, pues cuesta unas 3 o 4 veces más de lo que, de este precio que le estoy dando. Si usted pide un cambio de medidor, pues se le va a costar, no recuerdo yo cuánto pagué, pero yo pagué varios miles de pesos por medidores, por un medidor que cambié en un domicilio, ¿sí? Y obviamente sí pagué unas 3 o 4 veces más o menos de lo que está aquí, ¿no? Dependiendo de la marca, hay uno que cuesta 389 pesos, hay otro que cuesta 499 pesos, en fin, ¿no? Y entonces me dice acá, qué buen negocio está haciendo Agua de Hermosillo. Pues mire, déjeme preguntar cuánto se cobra por un medidor de los que pone la para municipal. Y ver si hay alguien más, porque he notado algunas molestias, algunas expresiones, sobre todo en redes, ¿no? En redes, algunos grupos de WhatsApp, ahí donde la gente participa en cerradas, en colonias y demás, que estaban molestos porque les habían ido a cambiar el medidor sin avisarles y luego les llegaba el cobro en el recibo, ¿va? 7:16, 7 de la mañana con 16 minutos. Voy al corte y regreso.
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1: Son las 7:19.

0: 7 de la mañana con 20 minutos, 7:20. La Fiscalía General de la República lo niega, pero hay otras versiones que lo aseguran, que Andy López Beltrán aparece en una investigación por huachicol fiscal. El nombre de Andrés Manuel López Beltrán, conocido como Andy, aparece en una investigación de la Fiscalía General de la República por presunto contrabando de combustible a partir de la declaración de un capitán retirado de la Secretaría de Marina que actualmente colabora con la autoridad ministerial. El señalamiento está relacionado con la operación del buque cisterna Torm Agnes en el puerto de Guaymas, Sonora, en mayo del 2025. De acuerdo con el testimonio incorporado en la investigación, el nombre de López Beltrán habría sido utilizado como supuesto respaldo para intentar evitar una inspección de la embarcación. Según la declaración difundida por medios que tuvieron acceso al expediente, cuando existía el riesgo de que el Torm Agnes fuera revisado, Miguel Ángel Solano Ruiz habría señalado que se comunicaría con el entonces secretario de Marina para decirle que se trataba de un tema de Andy. El testigo relata que la embarcación habría salido del puerto aproximadamente 90 minutos después, antes de que el personal de la Fiscalía General de la República pudiera realizar la inspección. La referencia a López Beltrán proviene específicamente de una declaración ministerial, no de una resolución judicial que determine su responsabilidad. El testimonio forma parte de una carpeta de investigación relacionada con una presunta red de contrabando de hidrocarburos. De acuerdo con la información publicada sobre el expediente, el capitán que rindió la declaración fue identificado con las iniciales JCSP y su identidad permanece reservada. La investigación está relacionada con el caso de los hermanos Farías Laguna. Por cierto, el que estaba allá en Argentina, supuestamente estaría por llegar a México ya extraditado, según lo reportó el periodista Luis Chaparro del medio Pie de Nota ayer por la tarde-noche. Él decía en su plataforma que ya venía volando uno de los hermanos Farías Laguna rumbo a territorio mexicano desde Argentina. Bueno, sigo con la nota. El Torm Agnes es investigado por su participación en operaciones de traslado de combustibles hacia México. Reportes periodísticos señalan que el buque transportaba diésel que habría sido registrado documentalmente con una clasificación distinta, como aditivo para aceites y lubricantes, una modalidad asociada al llamado huachicol fiscal. Hasta ahora la información pública disponible establece que el nombre de Andy López Beltrán habría sido invocado por terceros durante la operación en Guaymas. El testimonio no señala que el hijo del expresidente Andrés Manuel López Obrador haya estado físicamente en el puerto, haya dado personalmente la orden de liberar el buque o haya participado directamente en el traslado del combustible. Por ello, la mención de su nombre en la declaración ministerial no equivale por sí misma a una acusación formal ni acredita responsabilidad penal. El caso Torm Agnes forma parte de una investigación más amplia sobre una presunta estructura dedicada al contrabando de combustibles mediante operaciones marítimas, aduaneras y comerciales. En las indagatorias también aparece la empresa Intansa, señalada como destinataria de parte de la carga. Reportes periodísticos han relacionado esta compañía con una estructura investigada por las autoridades por presuntos vínculos con el cártel Jalisco Nueva Generación, aunque esos señalamientos tampoco representan una sentencia judicial. Lo que se asegura es que se le menciona al hijo del expresidente, pero eso no significará automático que tenga una responsabilidad. Una cosa es mencionarlo y otra cosa es comprobar su relación. Por eso la Fiscalía General de la República niega esas versiones. Emitió un comunicado ayer. La Fiscalía General de la República calificó de información falsa las versiones periodísticas según las cuales, con testigos protegidos que realizaron señalamientos para iniciar una investigación contra Andrés Manuel López Beltrán. El hijo del expresidente López Obrador por delitos relacionados con el robo de combustible, conocido como huachicol fiscal. Con relación a las versiones periodísticas en las que se afirma que esta Fiscalía General de la República cuenta con testigos protegidos que han hecho señalamientos para llevar a cabo una investigación en contra del hijo de un expresidente de México por delitos en materia de hidrocarburos, la FGR señala que dicha información es falsa. Cita la FGR en un documento, en un comunicado. Asimismo, destaca que el Ministerio Público de la Federación no cuenta con ningún dato de prueba con la fuerza legal necesaria. para iniciar una indagatoria contra López Beltrán, cuya visa estadounidense fue cancelada hace poco. Se conoció el jueves pasado, pues él lo informó el jueves pasado, pero se estima que la visa se la cancelaron mucho antes. Bueno, la respuesta de parte de la Fiscalía General de la República se da luego de que líderes de la oposición, del PAN concretamente, afirmaron en una rueda de prensa que el hijo del fundador de Morena es la cabeza de una trama de huachicol fiscal. Según se publicó en una nota el 16 de agosto en el diario El Universal. Según este medio, El Universal, Jorge Triana, vocero del PAN, aseguró que hay un testigo protegido detenido por huachicol fiscal que involucra a López Beltrán en este delito y argumentó que esos señalamientos habrían llevado al gobierno de Estados Unidos a quitarle la visa. El pasado 13 de agosto, López Beltrán publicó en sus redes sociales una carta dirigida al presidente de los Estados Unidos, Donald Trump, en la que informó de la cancelación de su visa para ingresar a ese país, una medida que calificó como un acto de carácter político. Asimismo, en la misma carta niega que existiera alguna razón que justificara la decisión, la cual dijo fue tomada por el secretario de Estado de los Estados Unidos, Marco Rubio, y el subsecretario de Estado, Christopher Landau, quien fungió como embajador de México durante el primer mandato de Donald Trump. Lo anterior provocó una serie de reacciones del partido oficial, del partido Morena, respaldando al hijo del presidente López Obrador, del expresidente, ¿sí? Y entre las reacciones, pues la principal fue de la de la presidenta, ¿no? Claudia Sheinbaum. Una visa es para entrar a un país, nada más que en México la convicción nos dice que el pueblo manda. En México no hay nadie que mande más que el pueblo de México, sentenció la mandataria el fin de semana. Sobre el caso, la embajada de Estados Unidos en México mandó un mensaje claro y contundente, así lo dijeron ellos mismos, en el que señala que el gobierno de Estados Unidos cancelará cualquier visa cuando existan razones para hacerlo, sin importar quién sea el titular, dónde viva o cuáles sean sus opiniones políticas. Son las 7 de la mañana con 28 minutos, en eso va. Hay algunas versiones periodísticas, incluso ayer el periodista que ventiló esta información volvió a salir y mostró unas supuestas capturas de pantalla en donde se le menciona a Andrés Manuel López Beltrán, ¿sí? Pero bueno, el caso es que dice la FGR que no hay una evidencia con la fuerza suficiente para imputar a López Beltrán, ¿no? Arturo Ángel es el periodista que ventiló inicialmente que mencionaban que en una investigación estaba mencionando a Andy López Beltrán. Él fue el de los primeros, o el primero que lo dijo, ¿no? Y entonces compartió información que le fue filtrada por sus fuentes en la Fiscalía General de la República. Y ayer mismo, después de que la FGR niega tener elementos para iniciar una carpeta contra López Beltrán, Arturo Ángel, en sus redes sociales, el periodista que puso este tema en el ojo público, publicó lo siguiente, aquí se lo leo, dice que dice la FGR que no es cierto que haya menciones de Andy en sus indagatorias de huachicol, como hemos publicado varios periodistas. Comparto capturas del documento de la declaración del capitán de la Marina que refiere a Andy. Más allá de la referida mención, hay detalles súper interesantes como el de la empresa Intansa. Esa es una compañía fantasma del cártel Jalisco Nueva Generación, según lo pudo documentar la agencia Reuters. Que la FGR dice que no hay elementos para indagar a López Beltrán es decisión de ellos, jurídica o política, pero que no digan que las menciones no existen. Claro que están. Y comparte acá lo que serían capturas de pantalla, fotografías del documento, de una parte del documento de la declaración que se le tomó a este elemento de la Marina, en donde ese elemento de la Marina menciona a Andy. Son las 7:30, voy al corte y regreso.
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1: Él ya sabe qué pasó.
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3: Son las 7 con 34 minutos.
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5: Pues es en conmemoración al Día Internacional de los Desaparecidos. Solamente darle visibilidad, ¿no?, a los desaparecidos, que sepan que pues están siendo buscados, que no están olvidados, que la gente pues que se una a buscarlos, porque saben que solamente buscándolos los vamos a encontrar. No tenemos otra opción.
6: Cecilia, ¿hay algún solamente será la marcha o habrá algún meeting, habrá algún plantón? ¿Van a llegar a dónde? ¿Van a llegar a Palacio, al Congreso? ¿A dónde llegan?
5: No hacemos plantones nunca, fíjate, es una marcha pacífica, solamente en conmemoración de los que están siendo buscados, como te decimos, que sepan, sí, que no están olvidados, que seguimos luchando por ellos. Pues yo, gracias a Dios, ya encontré a mi hijo, pero estoy apoyando a las madres que pues todavía están con sus hijos ausentes.
6: Está usted en Sinaloa, ¿verdad?
5: Sí, yo ahorita me encuentro en Sinaloa, en una búsqueda especial para mi hijo Alejandro.
6: ¿Cuáles son las actividades que está desarrollando usted? ¿Va a salir a búsqueda en este momento o ya regresó?
5: Sí, me estoy preparando para búsqueda. De hecho, le estaba comentando que no miro mensajes hasta que yo me voy a búsqueda a campo, ya que me estuvo al carro.
6: Sí.
5: Y ahorita ya me estoy preparando para salir a campo, como todos los días. Toda esta semana tenemos actividades para buscar a Alejandro.
6: ¿En qué zona está Cecilia de Sinaloa?
5: En Juan José Río, Sinaloa. Aquí desapareció mi hijo.
6: ¿Ahí? En Juan José Río, Sinaloa. ¿Cuánto tiempo hace que desapareció su
5: 11
6: hijo?
5: Años.
6: 11 años ya.
5: 11 años.
6: Y desde entonces, me imagino que ha recibido cuántos reportes de aquí y allá, ya va y ya viene.
5: Sí, pues por eso empezó la lucha, porque mi hijo estaba desaparecido y no había quien lo buscara. Aquí solamente tenemos que ser las madres. Tú sabes bien que si las madres no hiciéramos la búsqueda, las autoridades no lo hicieran. Ellos por sí solos jamás van a buscar a los desaparecidos.
6: Oiga, Cecilia, en esa zona en la que está Juan José Ríos, me dice, ¿verdad?, que más o menos cerca de dónde está.
5: Es cerca de Culiacán, un lugar de que está muy fuerte ahorita el acto delictivo, pero pues que pues no tenemos otra opción que seguir adelante con la lucha, aún con miedo, lo tenemos que seguir.
6: Justamente por eso le preguntaba, para saber más o menos la ubicación del sector. ¿Van solas ustedes? ¿Hay algún acompañamiento de autoridades?
5: No, tenemos mucho acompañamiento de autoridades federales y estatales.
6: Bien, ¿va a permanecer ahí por más tiempo?
5: Sí, mi hijo cumpliría 32 años este 21 de agosto, y en su cumpleaños pues vamos a organizar otra jornada de búsqueda. Estaremos toda la semana trabajando en el lugar.
6: 32 años cumpliría, o sea, tenía, ¿cuánto hace 11?
5: 21 años.
6: Estaba muy chavito.
5: Sí, estaba muy chico.
6: Muy chavito. ¿De dónde desapareció su hijo?
5: En Juan José Río.
6: Ahí mismo, sí. ¿Él ahí vivía o...?
5: No, nosotros vivíamos en Bahía de Quino, él solamente vino de vacaciones aquí, en Juan José Río, y de aquí se lo llevaron.
6: Y fue cuando sucedió, pues,
5: esto. En el 2015, 30 de octubre del 2015, después de venir a velar al San Judas. Él era muy devoto del San Judas, y después de la velación pues se quedó. Cuando lo
6: desapareció. Oiga, Cecilia, aunque no me lo diga, ¿usted sabe quién fue?
5: Sí, claro, tenemos toda investigación, igual que en Sonora. Igual que lo que hicimos en Sonora, pues nosotros, la familia, nos hemos dedicado a buscar a cada uno de los perpetuadores. Hemos dado con ellos, le hemos informado a las autoridades, esperemos que también pues se pongan a hacer su trabajo y los declaren y digan dónde está Alejandro.
6: ¿Ha pensado usted en encararlos? ¿Siguen con vida esas personas?
5: Ya los he encarado yo. ¿Sí? Ya los he buscado, los he encarado, ya he estado con ellos y pues ellos solamente me niegan la situación.
6: Dicen que
5: ellos no. Dicen que ellos no fueron, que pues ellos recibían órdenes, y que pues se lo entregaron a tal persona, pero esa tal persona ya está muerta. Entonces está fuerte la situación, porque pero hay uno que está detenido por homicidio, entonces queremos que ese sea declarado. Es Alfonso Orduño, alias El Chato. Silvino Alfonso Orduño. Orduño. Era un sicario de aquí de Juan José Río. Que se encargaba de levantar gente y desaparecer. Él está detenido por homicidio, pero no por la desaparición de mi hijo. Pero él se lo llevó y queremos que las autoridades pues lo declaren sobre el tema de mi hijo. De hecho, pues estamos el día 22, estamos programando pues un plantón en la fiscalía aquí de Los Mochis.
6: ¿No siente más peligro allá por la situación ahí en Sinaloa? Ya sabes, ¿no? Chapitos contra mallitos y cosas de esas.
5: Pues nosotros no nos metemos con ellos, fíjate, ellos no se han metido con nosotros para nada, no hemos recibido ningún tipo de amedrentación por parte del cártel.
6: ¿No se han topado con ellos?
5: No, ni de nadie, gracias a Dios que hasta el momento nosotros no sentimos este temor sobre ellos, porque no se han metido con nosotros, no nos metemos con el cártel, nosotros nos dedicamos a buscar, y yo no ando por las calles buscando pues donde hay tiraderos, donde hay casas de seguridad, no, yo me dedico a la búsqueda de mi hijo y a mi casa solamente, y creo que eso ellos lo saben, y yo siempre digo, pues no estamos buscando justicia, la justicia va a llegar cuando ya encuentre a mi hijo. Mientras, yo solamente busco a mi hijo.
6: Se sabe, Cecilia, que sabe que ustedes no se meten con ellos, ustedes van a buscar a sus seres queridos.
5: Exactamente.
6: Se sabe que ustedes lo que quieren es encontrarlos, si los encuentran con vida, pues será una bendición, si no, pues entonces un espacio para que ustedes se puedan despedir de ellos, un espacio donde les puedan ir a rezar, a dejarles las cosas que les gustaban, en fin, ¿no? Un ciclo que finalmente hay que cerrar.
5: Exactamente.
6: Básicamente, ¿no? Pero también se sabe que algunos grupos criminales en otras zonas del país han atentado, incluso aquí en Sonora, recuerde la muchacha esta de Empalme que le quemaron la casa, pues.
5: Sí, y en Culiacán también, en Culiacán han matado muchas madres.
6: Pero si no se meten ustedes, digo, está claro que ustedes no se meten con ellos, ¿cuál será la motivación?
5: No sabemos cuál fue la situación, no sabemos qué pasó, pero sí han matado muchas madres aquí en Sinaloa.
6: Ahora,
5: solamente recuerdo de Aranza Ramos.
6: Ajá.
5: Pero acá en Sinaloa sí han matado muchas mamás y desaparecido mamás.
6: ¿Y sobre eso no hay una exigencia aparte?
5: Mande.
6: ¿No hay una exigencia? ¿No exigen ustedes eso también? ¿No incluyen en sus demandas que se haga justicia a las madres buscadoras que han sido atacadas, desaparecidas, que han fallecido?
5: Pues sí, sí lo decimos, pero pues las autoridades están dormidas. Acuérdate que ellos dicen que no pasa nada, que no es verdad, que las madres alteramos todo, que lo que decimos no es cierto, que aquí es un lugar tranquilo, que la gente se puede venir a vacacionar sin problemas. Cuando en Mazatlán, cada vez que llega alguien a Mazatlán a pasearse de turista, pues desaparece.
6: Bueno, hay muchos casos, ¿no? Varios casos de turistas.
5: Sí, tenemos muchos casos de personas que han desaparecido después de venir aquí.
6: El chavito este que desapareció en un restaurante, ¿no? Se levantó al baño y ya no volvió.
5: Sí, así es.
6: Iba con la familia. Oiga, Cecilia, una pregunta más. Sé que se va a ocupar usted, pero déjeme hacerle una pregunta más.
5: No se preocupe, tú dime, yo me ando preparando y ando platicando, no hay problema.
6: Bien. Oiga, ¿usted ha observado algún cambio en este fenómeno de las desapariciones? Le voy a poner dos cosas. Una, la cuestión estadística. Bien, hay un reporte del gobierno que dice que ha disminuido el índice doloso. Hay algunas agrupaciones de la sociedad civil como Causa en Común que dicen, oye, a ver, es que no están incluyendo otros delitos más que atentan contra la vida, y menciona la desaparición. Hay otros análisis mucho más simples, digamos, disminuye el homicidio doloso, pero aumentan las desapariciones. Y las desapariciones, pues no están contadas como homicidio porque son desapariciones. Entonces están como en el limbo. Ese es un asunto que yo no sé si usted tiene un comentario al respecto. Y el otro, Cecilia, el tema de los sitios en donde han sido localizadas personas sin vida. Me da la impresión, o no sé si son casualidades, que de repente se están acercando cada vez más a las zonas urbanas. ¿Hace cuánto fue, Claudia, lo de Lázaro Cárdenas al final? Que hubo un hallazgo, ¿sí? El fin de semana, ¿no? Entonces, ajá, sí, ya se me hizo como que muy cerquita.
5: Ajá.
6: Sí.
5: No, pues la verdad, yo te voy a decir una cosa, ¿eh? Yo no me voy a poner a pelearme con el gobernador jamás, porque pues el gobernador ha sido de mucho apoyo para nuestro colectivo, uh-huh, y para todos los colectivos del estado. Pues él a veces que pone que disminuyó, o también la fiscalía, que también le tengo mucho aprecio a Rómulo Salas, porque pues gracias a ellos yo recuperé a mi hijo Marco Antonio. Pero cuando dicen que disminuyeron las desapariciones, disminuyeron los homicidios, las ejecuciones, todo eso, digo, no puede ser que estén diciendo eso cuando ve cómo tenemos las páginas. Y aparte, otra cosa, las páginas están saturadas. Yo no me doy, no tengo chance ni de estar subiendo tanto que tenemos. Pero pues mira, hay mucha gente que ni siquiera denuncia también, porque cuando llegan a la fiscalía, ¿a qué se dedicaba tu hijo? Y eso acaba de pasar ayer, ¿eh? Acaba de pasar ayer. Yo mandé a una familia a poner denuncia, y en cuanto llegó lo recibió una persona y casi les dijo, no, por culpa de usted, su hijo está desaparecido.
6: ¿Aquí fue en Hermosillo?
5: Ahí en Hermosillo, uh-huh, ahí en la AMI. Está una persona tan insensible que recibe personas ahí, tan insensible que yo pienso cuando yo llegue de aquí de Sinaloa, ir a ese lugar y grabar a esa persona y exigirle al fiscal Rómulo Salas que la saque de ahí, porque nada más está manchando esa institución que debería de ser para recibir a todas las víctimas por igual y sin importar que sean madres de delincuentes, porque yo fui madre, yo, mi hijo era un delincuente y por eso no lo iba a buscar.
6: Uh-huh. ¿Es un MP?
5: Es una de la fiscalía del MP que está ahí en atención de ciudad. Ahí pues en la persona que recibe ahí.
6: ¿Tiene su nombre?
5: No, no lo tengo. No, pues si tuviera su nombre ya lo hubiera hecho público. Uh-huh. No puede ser. Yo por lo menos ya le hubiera hablado a Rómulo Salas para que sepa, porque pues él a lo mejor no sabe.
6: Claro, claro.
5: A lo mejor él no sabe lo que está pasando, ni el gobernador tampoco sabe lo que está pasando, lo que están haciendo con las víctimas. Óyeme, estamos bien vulnerables con todo el dolor que tenemos. Todavía para recibir ese tipo de atención, pues no.
6: Cecilia, le agradezco mucho. Nada más decirle, la convocatoria del día 30 es abierta hasta quien quiera participar.
5: Exactamente, es una marcha pacífica. No vamos a romper, destrozar nada, solamente alzar la voz por los que ya no están, darle visibilidad a los desaparecidos, que sepan que están buscados, jamás olvidados, y que la gente se una, la gente que no puede salir a buscar por enfermedad, por avanzada edad, por miedo, pues que se unan a caminar por ellos, a luchar por ellos, porque también esa búsqueda, el darle visibilidad en redes sociales, es buscar a nuestros desaparecidos también, que es lo primero que hacemos nosotras, ¿no?
6: Claro.
5: Y gracias a eso hemos encontrado muchas personas.
6: Cecilia, le agradezco mucho, y pues cuídese mucho.
5: Ándale, pues bendiciones, bye.
6: Hasta luego. Cecilia Flores, líder del colectivo Madres Buscadoras de Sonora. Ella está en Sinaloa, a punto de iniciar una búsqueda. Hay una convocatoria de este colectivo a una marcha el próximo 30 de agosto por este motivo, que es el Día Internacional de las Víctimas de Desaparición Forzada. Son las 7:46, voy al corte y regreso.
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6: Es muy mexicano, dice señor Sergio. Hablando de cine, dice: anoche fui a ver Toy Story 5. Recomendada, por cierto, dice. Voy a ir a verla, ¿eh? Yo soy fan de ese tipo de caricaturas, me entretengo mucho, sí, me relajo. Vayan a ver también, o vean La Vida Secreta de Sus Mascotas, la 1, la 2 y todas. Bueno, dice, y dice que es verdad, ayer Alejandro Romero hablaba de cuánto costaba ir al cine, pues, o sea, y entre las entradas, las palomitas, los dulces, las sodas y el estacionamiento, pues ya es un billete, ¿no? Dice acá nuestro amigo que es verdad, dice que un paquete de palomitas y un mordisco de chocolate y un vaso de soda hasta 475 pesos. Órale, dice. Eso sí, la entrada en 80 pesos por dos adultos. Pero como mexicano, dice que pasaron papitas, dice aquí la marca, pero ¿para qué? Sí, cacahuates, sí, que se metieron, ven, por eso andan revisándolo las bolsas, pues metieron dos sodas de 600. Bueno, el caso es que se ahorraron ahí. Se ahorraron ahí una lana, ¿no? Bueno, pues muchas gracias por la recomendación para ir a ver Toy Story 5 al cine, ¿sí? Y los tips, además, 7:51, 7 de la mañana con 51 minutos. Sigue, dice, ¿en serio la señora madre buscadora acepta que su hijo era delincuente? Ok, ¿qué valor tiene al decir esto? Conozco una madre que sabe que sus hijos son ratas de la colonia, se sienten intocables porque tienen parientes en seguridad pública. Ah, eso está muy mal y hay que denunciarlo. Y hasta se ríen cuando se les reclama. Así piden que uno sea sensible, dice. En mi opinión, nadie debe morir, pero ellos mismos se buscan meterse en broncas pesadas y luego ahí andan lloriqueando las madres. Ah, pero eso sí, los defienden a capa y espada, sabiendo el tipo de lacras que tienen, estoy leyendo textuales, sabiendo el tipo de lacras que tienen en sus casitas. Bien, básicamente lo que las madres, entienda el punto, ¿no? El punto que menciona aquí nuestro amigo de la audiencia es, pues, que muchas madres saben, pues, a lo que hacen sus hijos. Y voltean para el otro lado. Y aquí me menciona un caso, ¿no? Que una señora que tiene hijos que son ladrones, que se sienten intocables porque tienen parientes en seguridad pública. Malo. Ojalá se denuncie. Ahora, lo que las madres buscadoras reclaman es simplemente encontrarlos. Encontrarlos. Obviamente que ellos quieren encontrarlos con vida. Son madres. Los quieren encontrar vivos a sus hijos. No es que crean que son unos santos, saben que no lo son. La mayoría de ellos. Pero los quieren encontrar. ¿Por qué? Porque se trata de un ciclo que hay que cerrar. Básicamente. ¿sí? Encontrar a sus hijos, lamentablemente sin vida, bueno, encontrarlos, sepultarlos en un sitio, tener un lugar a donde ir a rezarles, a donde ir a dejarles florecitas el día de su cumpleaños, el día de su santo, el día de muertos, a donde llevarles el dulcecito que les gustaba, sí, básicamente, pues tener a dónde ir a rezarles, a dónde ir a llorarles, a dónde despedirse de ellos, básicamente. Es un ciclo que queda sin cerrar, pues ese, el de las personas desaparecidas, que luego las familias andan agobiadas buscando, pues, a los hijos, a las hijas. Ha cambiado un poco también el patrón en esa parte y empieza a conocerse de casos de personas que pues estaban en el lugar y con las personas equivocadas, ¿verdad? Y también les tocó, sí, también les tocó. Otro mensaje, buenos días, saludos, el señor Aristigue desde Sierra Vista. Me está preguntando qué día estoy en Telemax, sí. Bueno, en Telemax estoy martes y jueves a las 9 de la noche, don Enrique. Martes y jueves a las 9 de la noche. De hecho, hoy toca, porque hoy es martes. Y luego me pregunta, ¿qué pasaría si las declaraciones mencionadas fueran de otra persona que es crítico o de derecha? ¿Qué pasaría? Dice, ya estuviera entambado. Porque la ley no se aplica igual a ellos y al resto de los ciudadanos. Se refiere el señor Aristigue a que en las investigaciones hay un testigo que menciona a Andrés Manuel López Beltrán, a Andy López Beltrán, como una persona a la que se recurrió para destrabar unas revisiones de un barco que traía combustible, pero reportado como otra cosa, que estaba atracado en Guaymas. ¿Va? Básicamente lo que me dice. Por cierto, hay un abogado, el abogado de los hermanos Farías, se llama Pigmenio Mendieta, se llama el abogado de los hermanos Farías. Lo acaban de entrevistar hace unos minutos allá en la Ciudad de México y él dice que sí se le menciona a Andy López Beltrán, ¿sí? Lo acaban de entrevistar hace unos minutos. Dio una declaración Epigmenio Mendieta, abogado de Fernando Farías y del otro hermano, no recuerdo su nombre, pero es el abogado de los hermanos Farías. Lo acaba de entrevistar a Azucena Urestia allá en México y a ella le confirma que sí está mencionado Andy López Beltrán en esas investigaciones. Déjeme recuperar ese cachito con el crédito correspondiente. Esto lo tomo de una transmisión de Radio Fórmula en la Ciudad de México, el noticiero de la periodista Azucena Uresti. Ella entrevista, repito, al abogado de los hermanos Farías, Epigmenio Mendieta se llama el abogado, y esto es lo que le dijo.
10: Sí los mencionan, y yo te confirmo porque yo he conocido esa información. Ahora que se hace pública, estoy en posibilidad de comentarte que efectivamente hay dos declaraciones de dos distintos testigos que dan referencia que las operaciones estaban con el visto bueno o con las facilidades de Andy. Así lo mencionan.
6: Bueno, ahí está. Es mucho más larga la entrevista, solamente retomo ese fragmento. Son las 7:56 de la mañana. Repito, es el abogado Epigmenio Mendieta, abogado de los hermanos Farías, quien está asegurando que en esa investigación sí se le menciona a Andy López Beltrán. 7:56, vamos al pronóstico del estado del tiempo del Servicio Meteorológico Nacional en voz de Gilberto Lagarda, especialista técnico de Conagua, ya en la línea telefónica. Mi estimado Gilberto, ¿cómo estás? Buenos días, adelante.
12: Sí, muy buenos días, Sergio. Pues ayer, pues ya después de los vientos que tuvimos alrededor de 52, 53 kilómetros por hora, sí generó algunos pequeños estragos en la ciudad. Esto debido a que pues teníamos muy cerca la tormenta. De hecho, algunos puntos de la ciudad alcanzó a lloviznar. Ahí en mi casa sí llovió. Pero los puntos de la emisión de Conagua no registraron lluvia el día de ayer.
6: Allá en mi rancho no llovió, fíjate, pero un compadre mío me estaba reportando allá donde andaba él, que sí estaba lloviendo mucho.
12: Y pues para ahora hay una situación más o menos parecida, tal vez un poquito más de posible lluvia para este día en la ciudad, pero sí está, pues pues hay bastantes posibilidades también para la lluvia, sobre todo para la sierra del estado, el norte, oriente y la sierra del sur de la entidad. donde tiene más posibilidades. Los valles pues vienen con muy poca posibilidad el día de hoy y pues para mañana también se mantiene así sin poca posibilidad, así que pues ya si nos vamos por posibilidades, Hermosillo, pues ayer tuvo una máxima de 46 grados y medio, una mínima de 26. Como digo, hasta ahorita no tenemos reporte de lluvia, y para el día de hoy se espera una máxima de 42 grados, posibilidades de lluvias para el día de hoy del 40%. Para el día de mañana se espera una mínima de 29 con una máxima de 43. Aquí sí, sí, posibilidades de lluvia para el día de mañana en la ciudad de Hermosillo. Para Ciudad Obregón, para el día de hoy se espera una máxima de 40 grados, una posibilidad de lluvia de tan solo 20%. Y para el día de mañana se espera una mínima de 40, una mínima de 29 con una máxima de 42. También menos del 10% de posibilidades de lluvia para el día de mañana. Navojoa, se espera para el día de hoy una máxima de 39 grados. Con un 20% nada más de posibilidades de lluvia. Para el día de mañana se espera una mínima de 28, una máxima de 42. Y pues aquí pues prácticamente no tiene posibilidades de lluvia en Navojoa el día de mañana. Vámonos con Cananea. Cananea, que para el día de hoy se espera una máxima que puede andar entre los 38 y 39 grados, con tan solo un 10% de posibilidades de lluvia. Para el día de mañana se espera una mínima de 23 con una máxima de 37 a 38 grados. Con un 40% de posibilidad de lluvia ligera. Y ahora para Nogales, el día de hoy se espera una máxima de los 38 grados, con una posibilidad de lluvia de tan solo el 10%. Y para el día de mañana se espera una mínima de 23 grados con una máxima de 37 y una posibilidad de lluvia ligera de 30% de posibilidades de que para la ciudad de Nogales. Así que esas son las condiciones. Todavía hay posibilidades de lluvia, va a bajar un poco la cantidad de lluvia a partir de mañana, pero vuelve a subir nuevamente para el día jueves.
6: Bien, mañana menos y para arriba, ¿sube en qué zonas?
12: Mañana, donde hay un poquito más posibilidades es el norte. Prácticamente el norte nada más y la Sierra del Oriente. Pero lo que es el resto del estado baja en forma considerable el día de mañana y el jueves vuelve a subir prácticamente todo el estado.
6: Bien. Bueno, pues vamos a ver. A ver de cómo nos toca.
12: Ajá.
6: Temperaturas altísimas, ¿no? Ayer.
12: Sí, 46 grados y medio en Hermosillo. Todavía no alcanzo a tener reporte de las demás ciudades, pero sí. Y bastante elevada el día de ayer.
6: Al rato que los tengas listo acá, nos los compartes y yo se los comparto a la audiencia. ¿Sí?
12: Claro que sí.
6: Atentos como siempre, mi estimado Gilberto, cuídate mucho.
12: Que tengan muy buen día, hasta luego.
6: No andes en la calle porque está haciendo mucho calor.
12: Ojalá que no, pero no me queda más remedio.
6: Hasta luego. Bueno, son las 8 en punto. Mensajes de la audiencia, dice acá Sagrario. Concuerdo con la persona que comenta que los que andan en malos pasos se lo buscan, pero igual todos merecen atención sensible de las autoridades. Encontrar a los desaparecidos vivos o muertos y llevar a la justicia a los responsables. Pero eso sería en un mundo ideal y utópico. Tiene usted muchísima razón. Lamentablemente tiene usted razón. Otro mensaje de la audiencia dice sobre la madre buscadora que con la que acabo de hablar, Cecilia Flores, dice es una llamada a todas las madres que solapan a sus hijos, que saben que andan en malos pasos y no denuncian a sus hijos. Perdón por mi crudeza, pero es la verdad, dice acá don Rodolfo. Dice, lo queremos aquí en Cananea. Yo también los quiero mucho, cómo no. Saludos, don Rodolfo. Él se refiere a eso, ¿no? Que sería un llamado, digamos, a las madres de familia que solapan a sus hijos a sabiendas de que andan en actos delictivos y no los denuncian. Sirva de llamado eso. Bueno, las 8:02. El secretario de Educación Pública en el país, Mario Delgado, dijo que los maestros de más de 200,000 escuelas en 32 entidades... van a debatir la presencia y regulación de los dispositivos digitales dentro de los planteles educativos. Esto va a ser durante el Consejo Técnico, donde los maestros van a discutir la viabilidad de tener esos dispositivos móviles dentro de las escuelas. Así lo dijo Mario Delgado, el secretario de Educación en el país.
13: con el diálogo, el debate sobre plataformas digitales, redes sociales, y queremos anunciar que el próximo 24 y 25 de agosto, durante la semana del Consejo Técnico Intensivo, que es cuando regresan los maestros una semana antes de clases para preparar el siguiente ciclo escolar, nos ha instruido la presidenta que todos los maestros y maestras, adelante por favor, opinen sobre la presencia de dispositivos digitales en las escuelas. Entonces, estamos listos ya con estos trabajos. Será el 24 y 25 de agosto. Van a participar más de 1,000,000 de maestros en más de 200,000 escuelas en todas las entidades federativas del nivel básico. Entonces vamos a tener ahí un diálogo y queremos que los maestros y las maestras propongan, debatan de qué es lo que tenemos que hacer con la presencia de dispositivos digitales en las escuelas.
6: Bueno, ahí está, eso lo retomamos de la mañanera de el lunes. También, mire, la presidenta en otro tema confirmó el fallecimiento, lamentablemente, de dos ciudadanos mexicanos que murieron en el sismo de Colombia de la semana pasada.
14: Como se mencionó, a ver si tienen los datos completos de lo que se ha enviado a Colombia, y ya no enviamos a los rescatistas, ya solamente las despensas que solicitaron y los medicamentos.
15: ¿Tienen algún reporte de mexicanos que hayan pedido pues auxilio a la embajada?
14: Sí, y hay dos mexicanos que lamentablemente fallecieron, y la Cancillería está en contacto con ellos, con las familias, incluso las familias se llevaron para allá y se les está dando todo el apoyo.
6: Bueno, está lo que decía la presidenta, confirmando el lamentable fallecimiento de dos ciudadanos mexicanos en este temblor allá en Colombia. Son las 8:04 a.m. Despedimos ya la transmisión de La Poderosa de Cananea. Si usted nos escuchó a través del 104.7 FM, que es La Poderosa de Cananea, les agradezco muchísimo su sintonía, su preferencia. Bueno, se queda nada más y nada menos que con doña Miriam Villavicencio en Soy Cobre. Un saludo como siempre a Miriam, un abrazo a mi compañera Araceli Acuña en los controles allá en la cabina de La Poderosa de Cananea. También un abrazo, cuídense mucho, nos reencontramos con ustedes mañana a las 7. En el resto de las frecuencias, ya saben, nos vamos de largo hasta las 9 de la mañana, son las 8:05, voy al...
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Muy buenos días, qué gusto saludarle hoy, que gracias a Dios es martes, martes 18 de agosto. Qué gusto que usted me acompañe el día de hoy para estar reunidos y reencontrarnos en este espacio informativo de Soy Cobre Noticias. Mi nombre es Miriam Villavicencio y como siempre desearle un excelente día, desearle salud, desearle productividad, desearle amor, desearle todo lo bueno que la vida pueda darle el día de hoy. Y le agradezco que en el trayecto en el que usted lleva a cabo pues todas sus actividades matutinas a esta hora de la mañana, pues elija Soy Cobre Noticias para mantenerse debida y correctamente informada e informado. Para mí es muy importante también saber de usted, saber de sus inquietudes, de sus reportes, mensajes, sugerencias, críticas. Para ello ponemos a su entera disposición la línea directa en cabina 645-33-233-66 y para mensajes de texto de WhatsApp el número celular de aquí de La Poderosa 645-11-360-54 o bien a mi número personal 645-11-011-98. Ya sabe que yo no me freseo. Con todo gusto retomo sus mensajes a través de mi línea personal también le recuerdo que estamos en Facebook en como La Poderosa Cananea 104.7, también a través de esa plataforma digital nos puede usted dejar algún mensaje y ahorita con todo gusto y de manera paulatina lo vamos retomando en este espacio informativo. También el día de hoy, por supuesto, que voy a aprovechar la oportunidad que me da Radio La Poderosa y que me da el grupo Radiorama de estar al frente de este micrófono para felicitar a quienes están de cumpleaños. A ver, ¿quién cumple años el día de hoy? Pues aquí Facebook nos hace el enorme favor de decirnos quién cumple años. Carlos León Gil, muchas felicidades. A Daniel Urías también, a Alberto Palma, que está también de cumpleaños, a Cristian Villanueva, también muchas felicidades, a Chumora, a Carlos Abel Amaya, que también está de cumpleaños, Mari Urías, muchas felicidades también a quienes están de onomástico, de aniversario, celebrando y festejando cualquier acontecimiento. Desde aquí nuestro abrazo, nuestro cariño y nuestros mejores deseos hoy y siempre. Por cierto, a Larisa Islava, compañera de aquí de Radio La Poderosa, pues un abrazo con todo nuestro cariño, Larisa, que lo pases de lo mejor.

0: Bien, pues también un saludo muy especial esta mañana. No es su cumpleaños, pero le saludamos con todo afecto desde Cananea hasta Monterrey, Nuevo León, a la señora Elsa Acuña, que todos los días está en sintonía de esta emisora y desde allá, desde Monterrey, pues se informa a través de este espacio, lo cual valoro muchísimo. Señora Elsa, un abrazo con todo cariño. Bien, en cuestión de clima, pues a ver cómo pinta para el día de hoy, cómo se observa el pronóstico meteorológico. Quien tiene el dato preciso es mi queridísima Araceli Acuña. Araceli, ¿qué te dice tu bolita de cristal?
1: Gracias, Miriam, muy buenos días. Pues le pondremos el dato porque preciso ha sido muy...
0: Todo lo contrario.
1: Todo lo contrario, ¿no? El día de ayer había 1% de probabilidad de lluvia y fue una lluvia, bueno, en mi casa fue ligera, pero vi para la parte de Santa Teresa y eso que arreció el agua para...

0: ya más
1: y
0: o
1: fue
0: menos,
1: unos minutos,
0: sí,
1: pero
0: sí, o sea, como breve. Que pasó una nube, soltó ahí todo el agua y vámonos, ¿no? Fueron unos minutos nada más. Entonces, pues sí, ahí llovió en algunos sectores el día de ayer, pero hoy, mire, son 24 grados centígrados, sí vamos a tener temperaturas más altas, se siente bastante sofocado el clima. Ayer en la tarde se sentía bastante, bastante calorcito, ¿no? Máxima de 33 y una mínima de 18 que vamos a tener, 15% de probabilidad de lluvia el día de hoy. Lo que es Naco, 25 grados centígrados, una máxima de 34 y una mínima de 18, parcialmente nublado con 15% de probabilidad de lluvia. En Agua Prieta, 26 grados centígrados, 36 como temperatura máxima y una mínima de 19, un 5% de probabilidad de lluvia, pero ya en Agua Prieta. Nacozaril y García son 26 grados centígrados, máxima de 35 y una mínima de 20, tienen un 40% de probabilidad de lluvia por allá en Nacozaril. Lo que es Bacuachi, 26 grados centígrados, 33% de probabilidad de lluvia y van a tener como máxima 36 grados el día de hoy y una mínima de 20. Hermosillo, donde arrecia bastante, bastante el calor por allá. Ahorita ya son tienen 30 grados. Van a subir a los 45 el día de hoy y una mínima de 28, aunque nos dice por acá el pronóstico del tiempo que hay probabilidad de tormentas por la noche de un 47% allá en la Ciudad del Sol. Y vaya, ¿no? Que cuando dice tormentas, es tormenta en Hermosillo. Ahí llueve con mucho viento, con mucho caos lo que genera por allá en la capital del estado. Así que Miriam, una pequeña pausa de las lluvias, sobre todo para este sector, pero pues ahí está la posibilidad todavía. Aunque hay 1%, sabemos que algo va a pasar por aquí.
1: Muy bien, muchas gracias, Araceli. Con esa información nos vamos a corte, pero regreso, así que no le cambie.

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14: Pues con el gusto de saludar, de recibir esta mañana al licenciado Marcus Ornelas, como cada martes en este segmento de prevención, de atender de manera preventiva tantos temas que surgen. Y qué gusto saludarlo, Marcus, comisario general de Seguridad Pública del vecino municipio de Agua Prieta. Bienvenido.
15: Muchas gracias, Miriam. Te saludo con el gusto de siempre en este martes 18 de agosto. A tus órdenes, saluda a todos tus radioescuchas.
14: Pues hablar de violencia intrafamiliar es hablar de un problema muy extenso, de un problema que quisiéramos que no estuviera tan presente en las comunidades, pero desafortunadamente así es. Y este problema de la violencia intrafamiliar, pues tiene varias aristas, Marcus. Puede darse entre la pareja, puede darse de padres a hijos, de hijos a padres, contra los adultos mayores, es decir, es innumerable la cantidad de los casos que se pueden generar, pero ¿qué hacer para prevenirlo y sobre todo cómo ir fomentando también la cultura de la denuncia?
15: Muy bien, qué bueno que tocas este tema, es muy importante. En esta región, que realmente es una región tranquila, una de las más de las regiones más tranquilas a nivel fronteras, que se ha incrementado mucho la violencia familiar. ¿Este delito se vino a elevar después de la pandemia, cuando la gente empezó a convivir y no hubo otra de salir a trabajar, etcétera? La gente empezó a conocerse realmente y se incrementaron muchísimo las violencias familiares, pero no solamente de pareja, sino ahora hemos estado teniendo conocimiento en las últimas semanas, hablando de ese tipo de violencias, que pues también es violencia contra niños, contra niñas, pero existe un problema que merece una atención muy especial: la violencia contra los adultos mayores. Muchas veces ocurre dentro de la propia familia, permanece escondida y la víctima no denuncia porque depende de esa persona que lo agrede, lo cuida o administra su dinero. Es el abuelo, está solo, ya no tiene familia y pues depende de esa persona que la está violentando. La violencia contra una persona adulta mayor no se limita únicamente a los golpes, ¿no? También se puede presentar cuando los agreden, les gritan, les humillan, les amenazan, les insultan, los aíslan. Hemos detectado personas que los sacan de su casa, los ponen viendo una barda o un árbol con esos calores, les cuidan el tema de los alimentos, les dejan de dar de comer, no les dosifican los medicamentos, no les dan los medicamentos que necesitan, la higiene, no los bañan, son personas que ya dependen de alguien. O sea, prácticamente necesidades básicas. También quitarle su pensión, controlar su tarjeta de pago sin su consentimiento, apropiarse de sus bienes, obligarlo para firmar documentos, ¿no? Esas personas, esos adultos mayores, tienen su casa, tienen su terreno, tienen su pensión del Seguro Social, tienen su pensión del bienestar, y esas personas los tienen prácticamente secuestrados. Y pueden ser familiares, ¿no? El nieto, la hija, el hijo, el yerno, un hermano, pues para impedirle decir sobre su propio dinero y poderle constituir una violencia económica y patrimonial. Muchos adultos mayores no denuncian porque el agresor puede ser su familia. Nos preocupa mucho la violencia de pareja y la violencia contra nuestros niños, pero estamos dejando fuera otro sector que a veces no pueden ni levantar la voz. Los niños son muy vulnerables y también los adultos mayores son muy vulnerables porque ya no se valen por sí mismos. Señales para detectar que un adulto mayor está siendo violentado. Es muy importante que tus radioescuchas, que probablemente sepan de un caso de estos o lo estén sufriendo. Recuerda que la radio llega a muchos lugares. Tal vez los jóvenes no conozcan mucho este tipo de medio de comunicación, pero los adultos sí nos están escuchando, y muchas de esas personas que ahorita te están escuchando, Miriam, están sintiendo estas señales. Las señales para detectar un adulto mayor está siendo violentado puede ser la violencia física, la psicológica, la económica, la patrimonial, la negligencia y el abandono. Casos cotidianos que pueden pasar inadvertidos entre una familia, porque muchos adultos mayores tienen miedo o se niegan a denunciar. ¿Qué pueden hacer un vecino? ¿Qué puede hacer un vecino o familiar cuando detecta una situación de maltrato? Inmediatamente marcar al 911, o si lo quiere ser anónimo, existe el 089. Ustedes marcan al 089, denuncian el lugar. Si pueden enviar una fotografía o un video a los teléfonos que tiene la policía municipal, tanto en Cananea como en Naco, como en Aguapriete, en la región, ya manejan teléfonos de proximidad. Ahí pueden enviar un video cuando le estén gritoneando o le estén sacando al patio sin su consentimiento o lo tengan en condiciones sucias. Lo importante es intervenir para que la violencia no escale, porque en algunas ocasiones se ha llegado a saber de personas que ya no tienen vida y siguen y continúan cobrando sus pensiones algún familiar directo o indirecto. La ley de los derechos de las personas adultas mayores reconoce el derecho de las personas adultas con una vida con calidad, libre de violencia y sin discriminación. Las leyes los protegen. Existe una procuraduría o su procuradora, de su procuraduría, dependiendo del municipio, de la defensa del adulto mayor. Ellos van a ver si está en buenas condiciones, si pueden buscarle a un familiar directo donde pudiera estar mejor, y si no es ninguno de esos casos, buscarle un lugar donde tenerlo más sano. Hoy en día ya existe un comercio de asilos particulares donde realmente son atendidos por profesionales y pudieran estar un poco mejor. Ojalá y en el municipio de Cananea no tengan este delito, y si lo tienen, denúncelo, repórtenlo. Pero es tan importante como la violencia para los menores o la mujer, la violencia para adultos mayores.
14: Vaya, hay un tema y que tiene que ver también, pues creo yo, con la falta de cultura que no hemos encaminado de la manera correcta en México, donde precisamente no hay espacios, desafortunadamente, en el sistema público y muy pocos en el sistema privado para la atención, el alojamiento de los adultos mayores. Es más, creo, Marcus, que hay hasta un prejuicio cuando las familias dicen no puedo cuidar a un adulto mayor porque requiere todo el tiempo, requiere toda una logística familiar para poder hacer los cuidados, pero hay un prejuicio en decir, lo voy a llevar o vamos a consensar con él, llevarlo a un lugar donde lo atiendan como merece. ¿Y por qué? Porque si lo llevas a una casa hogar, lo llevas a un asilo, lo llevas a una casa de atención, pues eres un mal hijo, ¿no? O eres un mal familiar. Pero yo considero que es todo lo contrario. Y ojalá, insisto, el sistema público en algún momento contemplara también espacios de esta naturaleza. Afortunadamente en Cananea sí tenemos una casa del adulto mayor, la Hacienda San José o el asilo, como le conocemos aquí, donde se les atiende. Originalmente era un lugar que lo atendían monjitas, hoy en día pues lo hace un patronato, gente que está pues abocada a eso. Pero aún así siguen reportándose casos de adultos mayores violentados. En este caso tendría que ser entonces la subprocuraduría de la defensa del menor, la familia y el adulto mayor quien atienda la denuncia, o una vez que el adulto mayor marca el 911 o marca el 089, ¿quién sería o cuál sería la mecánica de su atención?
15: Si hay una violencia comprobada, el Ministerio Público mete las manos. El Ministerio Público ya se va por medio de la legislación. Recuerda que hay una legislación en las políticas públicas de protección que reconocen distintas manifestaciones al maltrato. Entonces, ahí ya entra, pero de todos modos el Ministerio Público le llama a la Procuraduría para ponerlo en un lugar seguro. El procurador tiene la obligación de buscar, así como aquí en Aguapete está la Divina Providencia, y también hay otras casas de donde cuidan de personas adultas mayores ya particulares. Obviamente al violentador no le conviene que la víctima se vaya a una casa hogar, a un asilo, a una casa de descanso, porque pierde ese recurso. Lo que le interesa es estarle sacando el dinero, sacarle los documentos, incluso hasta utilizar el medicamento que les dan para, pues a veces, adicciones propias del familiar directo, ¿no? Les quitan ese medicamento y lo usan para intoxicarse. Pero hay un área de oportunidad que está creciendo, y lo está observando en muchos lugares, que son casas de retiro. Hoy las personas, cuando empiezan ya a envejecer y creen que ya no va a ser suficiente que se cuiden ellos solos, ya contratan programas. Hay muchísimas, aquí en Douglas, en Sierra Vista, en Tucson, en muchos lugares se están haciendo eso, y en Hermosillo y Aguapeta ya he visto dos. Es solamente buscar la manera, y es una oportunidad para invertir, porque si tú tienes una casa grande, le agregas los más de cámaras, tú buscas un buen especialista médico, geriatra, buscas enfermeros 24 horas, puede ser un área de oportunidad. El clima aquí está maravilloso. Entonces, eso sí, hace frío o hace calor, pero en el interior está muy a gusto. Creo que es un área de oportunidad. Lo importante y lo que me encantaría destacar aquí contigo es que la gente que sepa, aunque sea de oídas, reporte al 911 o al 089 anónimo, para que las autoridades del municipio se acerquen a observar, a ver, y en su caso, elaborar un informe policial homologado a la fiscalía que corresponde.
14: No ser omisos, no ser indiferentes ante la posibilidad de casos de violencia contra los adultos mayores, no hacernos de la vista gorda, denunciar, atender si somos vecinos, si somos familiares, si somos conocidos, denunciar. Creo que nadie merece envejecer en malas condiciones, insalubres y sin dignidad. Entonces, pues un gran tema, Marcus, quedamos pendientes, no sé si haya algo más que agregar.
15: No, nada más recordar lo que decía mi abuela, que en paz descanse, hace unos 4 años falleció, de 96 años, ella decía, los hijos somos muy ingratos, y creo que tenía mucha, mucha razón, y ella se incluía, ¿no? Los hijos somos muy ingratos, cuando podemos servir, pues todo le sacamos a los padres, ¿no? Empezamos a crecer y al último los olvidamos. Creo que debemos recordar que como me ves, te verás, y como te ves, me vi. Entonces, ojalá sea un buen tema para reflexión, y que la gente no sea omiso, no sea indiferente y empiece a denunciar cualquier adulto mayor que sea violentado. Muchas gracias, Miriam, por el espacio que me abres.
14: Gracias a usted y nos escuchamos el próximo martes.
15: Gracias, excelente día.
14: Igualmente, hacemos breve corte, volvemos.
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8: Estamos de regreso y otro tema interesante también esta mañana que merece todo el abordaje del mundo, pues es esta este éxito sistemático que ha tenido Cananea, sobre todo en este año, en la serie de eventos masivos que se han estado llevando a cabo en esta localidad minera y que tienen mucho que ver con esa propuesta del gobierno municipal y la visión que se ha tenido también desde el gobierno del estado, desde el mismo gobierno de la República, de que Cananea se convierta en un punto turístico por excelencia y que logremos brincar esa línea delgada entre a veces la negatividad, ¿no? La incredulidad, a decir, nos estamos convirtiendo en un punto turístico, Cananea. Y agradezco muchísimo pues estos minutos que nos brinda para hablar al respecto el director de Desarrollo Económico y Turismo del Gobierno Municipal de Cananea, licenciado Alberto Moreno Terán. Qué gusto, Alberto, saludarlo, tenerlo en este espacio. Bienvenido.
9: Buenos días, Miriam. Muchas gracias por la invitación. Y a ti y a tu auditorio, pues un saludo muy cordial.
8: Pues al contrario, le agradecemos.
9: Aquí estamos, como dices tú, el punto que acabas de tocar, el turismo. Es una encomienda que cuando me invita a participar la presidenta, pues empezamos a darle forma a este gran proyecto, ¿no? De qué hay que hacer en Cananea, ¿no? Cómo diversificar, y es un punto importante, ¿no? Tanto que hemos buscado la diversificación, miren, tú has estado en muchos puntos de reuniones con empresarios. Se vino de repente un estático movimiento, que no había crecimiento en Cananea, que no buscábamos otro punto más que, pues, por lógica, pues la mina más grande de México, ¿no? Que la tenemos aquí en Cananea. Y hemos buscado esa narrativa, darle otra imagen a Cananea, una entrada por el lado de Imures, una entrada por el lado de Agua Prieta, y son imágenes que representan a Cananea, ¿no? Que nos dan ese impulso, esas ganas de seguir trabajando a ver a Cananea en otro nivel turísticamente. Otro de los puntos importantes que dice, pues vamos a hacer algo, que pues hay que calendarizar eventos, y ahí empieza el trabajo a pensar, a platicar con los clubes, con los amigos, qué hacemos, e invitarlos, ¿no? a ver qué podríamos hacer y ir calendarizando.
8: Claro, porque eso es como un jalón, o es un área de oportunidad para decir, bueno, ¿qué le ofrecemos tanto a los locales como a la gente que viene de fuera? ¿Qué les ofrecemos, además de los lugares, desde luego, emblemáticos, típicos, históricos que tiene Cananea, pero en cuestión de esparcimiento, que obviamente si tú vas a cualquier lugar turístico de México o el mundo, ¿qué buscas? ¿Buscas divertirte? ¿Buscas un momento de esparcimiento? ¿Buscas un lugar agradable donde convivir? ¿Buscas alguna alternativa, pues, que no te da el lugar en el que vives? Y el darle eso a los locales y a la gente que viene de fuera, pues se convirtió en todo un reto, Alberto, para ustedes.
9: Definitivamente es un reto, ¿no? Es un reto en el cual, fíjate que hay que aplaudir un punto súper importante de parte de todos los que vivimos en Cananea. Hemos abrazado, hemos tenido los eventos sin ningún problema de seguridad, blancos totalmente.
8: Saldo blanco.
9: Saldo blanco, que decimos. Y aquí lo importante, lo que miramos nosotros, que se ve muy familiar todo. Y eso impulsa más a que la gente se comporte. Y nos hemos comportado a la altura excelente.
8: Eso a mí me impresiona. Y de verdad que me siento, lo voy a decir públicamente, orgullosa de la gente de Cananea. Porque hemos tenido eventos masivos. Y impresionante como la gente se comporta. Y algo que noto también, Eberto, usted no sé si esté de acuerdo conmigo. Cada evento masivo que viene y que se da en la localidad, cada vez más cananenses acuden.
9: Exacto.
8: Yo cuando hubo tanto también, pues tanta polémica por el tema de la rehabilitación o de lo que se convirtió en el corredor histórico de Cananea, la rehabilitación de la Plaza Jardín Juárez con todo este tema del plan de justicia para Cananea y que hubo tanta polémica. Y a la vuelta de las semanas, a la vuelta de los meses, empezamos a ver cómo la gente de Cananea empezó a aprovechar como nunca antes la Plaza Jardín Juárez.
9: Definitivamente.
8: Entonces dices, y luego se vienen estos eventos tan seguidos que empiezan ustedes a promover en conjunto, como bien lo dice, con clubes, con otras organizaciones, y cada vez la gente más acepta y adopta esto.
9: Definitivamente. El corredor turístico, que se criticó, como dices tú, muchísimo, ¿no? Ahora yo creo que lo estamos aceptando con este tipo de eventos. En el Ronquillo, como le llamamos al centro del comercio histórico ahí del comercio. Tú sabes, el evento de la Expo fue un exitazo, ¿no? No, hombre, increíble. Y aquí hay un punto de lo que hacemos. Antes de cualquier evento, hacemos una reunión con Seguridad Pública, Protección Civil, Cruz Roja y Bomberos. Entonces, les proponemos de que planteamos el evento y lo platicamos e invitamos a los responsables, a los cabezas de cada evento. Entonces, ahí nos ponemos de acuerdo con la vialidad y ponemos de acuerdo a Protección Civil qué es lo que tiene que hacer, seguridad en qué puntos tiene que manejar la vialidad correctamente. Cruz Roja está atento porque por su personal nos dicen, yo no puedo estar fijo con la Cruz Roja ahí, pero estoy pendiente. O sea, eso nos ha dado una tremenda, un muy buen apoyo y nos ha dado mucha confianza y la gente anda encantada de la vida. O sea,
8: porque hay que decirlo, ahorita que menciona usted el caso de la Expo, que es la Expo Viviendo la Minería. Bueno, la Expo tiene varios años realizándose como tal, ¿no? La actividad, digamos, de networking y todo este esquema de AMSAC que ha puesto los ojos en Cananea y creo que les habremos de estar eternamente agradecidos por contemplar esta localidad y impulsar un proyecto tan ambicioso y tan exitoso a la vuelta de los años. Pero el festival Viviendo la Minería, es decir, la música que se ha vivido en el Centro Histórico El Ronquillo, eso surge a petición y a sugerencia de la alcaldesa Esmeralda. Claro, cuando ella ingresa, ¿no? Claro, y AMSAC dice, pues a ver cómo nos va y lo hacemos, porque yo platicando con ellos, decían, pues al principio tenían como sus reservas del caso, decir, oye, es que abrirlo a toda la comunidad y cómo nos va a ir y cómo vamos a controlar, pues resulta que en dos años ha sido totalmente
9: aquí viene exitoso. Un punto importante que acabas de tomar, ¿sabes cuál era el temor? Que no teníamos la capacidad hotelera, restaurantes, tiendas de servicio y la capacidad humana, ¿no?, de hacer las cosas, ¿no? Entonces, cuando planteamos esto, hicimos unas reuniones y varias reuniones, empezamos a darles pláticas a los taxistas, a la seguridad pública, pero reuniones, pláticas de seguridad y de turismo, cómo tratar a la gente, cómo teníamos que ser amables, cómo abrir los brazos para que la gente siga viniendo. Fue un punto, pues, de mucho que hacer. Y otro de los puntos que nunca se me va a olvidar es que hicimos un grupo de jóvenes. Tenemos que impulsar a los jóvenes porque es el futuro de nosotros. Nosotros estamos haciendo cosas y estamos impulsando, pues, ahorita el enfoque del turismo. Pero le digo a la alcaldesa, vamos a tomar en cuenta a los jóvenes. Juntamos 60 jóvenes de nivel preparatoria. Les dimos los cursos de preparación turística, de preparación humana, etcétera. Y fue un apoyo que los mismos de AMSAC quedaron sorprendidos cómo trabajaron los jóvenes. Una ayuda tremenda. Hicimos grupos de 5 con un cabecilla. e hicimos grupos en el WhatsApp y ahí nos comunicamos. Si había un problemita, a ver qué pasa. No, pues que aquí hay una persona que está haciendo, está lastimando, está haciendo ruido aquí, está muy tomado. Seguridad. Ve y cálmalo. Y seguridad decía, si no puedes manejar, yo te llevo a tu casa, que espérate un momento, etcétera. O sea, un grupo.
8: Un conjunto de trabajo. Y luego, pero bueno, tenemos que hacer corte. Pero regresando, Eberto, ajá, si le parece también, en toda esta serie de eventos que ustedes han llevado a cabo, no solo a la Expo, ahorita estamos, ajá, retomando uno de los mensajes, exacto, creo que merece la pena mencionar, pero ha habido muchos otros eventos, ahorita, claro, usted nos va a platicar, pero también hay otro elemento aquí clave que ha marcado la diferencia en cada uno de los eventos, en el Festival Parrillero, en el aniversario ahorita de Nahuales, uh-huh, en la Expo Viviendo la Minería. Claro. Que son las emprendedoras y emprendedores. Claro. Que a ese corredor gastronómico, comercial, ambulante, por así decirlo, ha logrado, sí, claro, desde atraer a los mismas comunidad y dar ese servicio amigable que al que usted se refiere. Pero platicamos, ajá, de eso regresando del corte. Claro, volvemos. Sí.

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4: Son las 8 con 50 minutos. 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
5: Es un proyecto súper. Tenemos todo, pues. Era nomás darle forma. Ahí está todo para explotarlo. Entonces. Hay que aprovechar.
6: Claro, y estamos de regreso y en el corte platicaba con Everto Moreno, director de Desarrollo Económico y Turismo de Cananea. El tema que estamos abordando esta mañana, pues es justamente el Cananea turístico, el Cananea que del que no creíamos, a lo mejor en el que no confiábamos de que podía irse convirtiendo en un punto turístico de excelencia a nivel nacional y por qué no internacional. Hay que pensar en grande y hay que también aprovechar estas áreas de oportunidad que se están brindando en la actualidad para decir, yo qué puedo, si así es mi interés y si así lo considero, qué puedo vender, qué servicio puedo prestar, cómo me sumo y cómo me subo al carro del Cananea turístico. Y hay tanta gente en Cananea que se ha estado sumando y decenas de comercios pequeñitos, de emprendedores y emprendedoras han dicho, a ver, de aquí yo me tomo de esta oportunidad y me sumo a este proyecto. Y son las emprendedoras y emprendedores de Cananea que le preguntaba a usted cómo también han sido un factor primordial para que esto sea exitoso. Y nada más decirle a la gente que está, porque ahorita lo comentábamos en el corte, pero quienes están ahorita escuchando el radio, recordaba yo unas palabras que Berto Moreno, que lo conozco hace muchísimos años, me dijo en alguna ocasión, en alguna de las tantas pláticas, cuando yo le preguntaba casi, ¿qué estás haciendo aquí en Cananea? ¿No? ¿Qué estamos haciendo en Cananea? Y Berto en aquellos años, siendo yo muy joven, me decía, como Cananea no hay dos, yo de aquí no me muevo. Y a la vuelta del tiempo, esa confianza en Cananea, Everto, usted desde sus propios negocios también, pero hoy desde el servicio público, es como aterrizar ideas. Darle forma.
5: Una vez, te voy a platicar algo así rapidito, en la expo del año pasado, me encuentro un amigo que estudiamos en Guanajuato, juntos. Y lo veo pues con un gusto tremendo, ¿no? Él dentro del área de minería. Y nos sentamos a platicar y luego le digo, ¿te acuerdas que nos sentamos en la placita y miramos todo aquello que se movía? Llegaban los camiones turísticos ahí en la placita de Guanajuato. Y nosotros observamos y pensando cosas. ¿Sabes qué? Le digo, como que estoy aplicando lo que vi. Estoy aplicándolo aquí, tengo una chancita y aplicamos cosas que vimos para el desarrollo de Cananea. Le dije, está propio Cananea, tenemos los edificios emblemáticos, pues hay que explotarlos, hay que darles forma, lo que decía la presidenta, hay que darle origen y darle una narrativa y darle lo que es ahora, lo que ha hecho desde que vino a darle otra imagen al área del centro histórico, los colores que se pintaron, son un enfoque importante que es el punto 2 para hacer Pueblo Mágico. Entonces, me pone dos tareas, es la carpeta de Pueblo Mágico y enfocarlo con el turismo, ¿para qué? Para poder tener una carpeta de Pueblo Mágico o ser Pueblo Mágico, pues tenemos que tener un impulso turístico representativo, hacer trabajo, hacer estos movimientos que estamos haciendo. Créeme que es la base para que Cananea sea Pueblo Mágico.
6: Y Heberto, y eso que menciona usted también, que mencionaba ahorita de los comerciantes, de cómo cada vez también más emprendedores y emprendedoras adoptan la idea, compran esta idea y dicen, a ver, yo le voy a apostar y voy a hacer, a vender desde artesanías, bisutería, gastronomía. Exacto. Que la gastronomía de Cananea se está volviendo también un factor de jalón para los turistas.
5: Y créeme, las emprendedoras nos han dado un ejemplo. Un ejemplo, cuando nosotros empezamos a con los eventos fuertes, pues tuvimos pláticas, tuvimos reuniones de 100 a 120 emprendedoras, dándoles un mensaje de parte de la alcaldesa. La alcaldesa, a ver, reúneme a la emprendedora, vamos a platicar. Les mandó el mensaje, tenemos que aprender a atender al turismo. Y el turismo no es el que viene, el turismo también somos nosotros los que estamos aquí. Hay que tener esa delicadeza de cómo, buenos días, buenas tardes, qué se le ofrece, etcétera. Esa atención, créeme, que nos ha ayudado. Si tú te das cuenta, o los que vivimos en Cananea, caminamos muchas veces por las áreas de Cananea y no tenemos la visión para observar la casa de Cananea, para observar la casa Green, para observar cualquier edificio emblemático. Y créeme que yo he aprendido muchas cosas. Ahora que estoy ahí, me he puesto a leer, leo las cosas para tener pues nociones.
6: Que antes,
5: ¿no?,
6: para usted pasaban desapercibidas.
5: Sí, pues son cosas que nos pasan a todos los que vivimos aquí en Cananea. Y ahora con este impulso, sí, porque estamos impulsando la tarea también de la presidenta, dijo, vamos a meternos a las escuelas. Entonces nos hacemos tours. Por parte de Casa de la Cultura nos ayuda Carmelita, nos ayuda Luis Luna, los que saben y tienen conocimientos de la historia, y hacemos tour a los niños. Le estamos metiendo a los jóvenes, es muy importante. Esa es la base, porque mañana pasado nosotros no vamos a estar, pero hay que dejar la raíz para que esto continúe y que no se caiga. Que la misma gente diga, oye, pues que sigan con los proyectos, que sigan impulsando la economía. La derrama económica, que es el punto que no hemos tocado ahorita, es súper importante lo que nos ha dejado.
6: También usted hablaba de lo que es, pues lógicamente, la imagen urbana de Cananea, que eso es fundamental en cualquier sitio. Y hablaba de los proyectos para la entrada de Imuris y la entrada desde Agua Prieta. Y la última vez que estuvo la alcaldesa también aquí con nosotros, nos mencionaba de un proyecto que ya está próximo a echarse a andar, de una entrada que ya está el proyecto técnico para una entrada pues muy digna, sí, desde el sur, desde Imuris a Cananea. Exacto. Y que además va a fusionar elementos de la minería, pues se van a utilizar piezas de reciclaje de maquinaria, de esta maquinaria enorme que se utiliza en la minería, y se van a utilizar esas piezas de reciclaje para que sea una entrada digna, como siempre la hemos solicitado, porque dices, oye, qué feo, y cómo que cruzabas ahí la vía y se te caía la mollera, y cómo que estaba todo feo. Entonces, eso también son elementos fundamentales, el yucle, el ahora la escalera del beso. Entonces, son elementos que le van sumando a este proyecto, Everton.
5: Claro, claro, yo creo que es muy claro. Estamos en Cananea y no tenemos algo que nos represente. Eso era un punto súper importante. Dijo, voy a tratar de poner un yucle. Hizo las gestiones necesarias y ahí está el yucle. Créeme que yo creo que estamos hablando, no sé, 15,000 personas que se han tomado fotos ahí, 20,000 probablemente. Mucha gente. Todo el que llega.
6: Todos pues los días baja. Hay alguien ahí.
5: Sí, todos los días. Exactamente. Entonces, ese es un punto importante que nos representa como lo que somos aquí en Cananea. ¿Sí? Es súper importante. Las entradas, lo que se va a hacer por este lado, es igual. Es el mensaje de lo que hay en Cananea y lo que nos representa, ¿no?
6: Eberto, ¿usted tiene el dato de cuántas personas aproximadamente, porque obviamente no es un dato que se pueda tener exacto, pero que aproximadamente han visitado Cananea en lo que va de este 2026?
5: Pues mira, podemos sumarle. Mira, tuvimos la cabalgata en enero. Estamos hablando de 800 a 1000 personas. Posteriormente tuvimos la película con Pedro Pascal. Fue una derrama súper increíble. Ahí la mano de obra que utilizaron ellos fueron 250 personas. Y además llegaron 150 personas con ellos en el trabajo de toda la movilización que hicieron. Después de esto tuvimos el Congreso Minero, un congreso que por primera vez se hizo, ¿no?, para impulsar todos aquellos municipios del país que tuvieran una relación minera, y fue un éxito. También tuvimos una derrama aproximadamente de 8 millones de pesos, con la película tuvimos una derrama de 6 millones de pesos. Esos son números que yo contactaba con la gente que trabaja, a ver cuántas habitaciones utilizaste, cuánto, etcétera, ¿no? Y aparte, pues la tienda de servicio, que también es una derrama importante. Posteriormente tuvimos la Expo. La Expo Minera nos arrojó 48 millones de pesos. En un mes tuvimos una derrama económica de 60 millones de pesos. Ahora, no más Cananea, es regionalmente, ¿no? Porque cualquier evento fuerte, se viene lo del Río, se viene lo del lado de Naco, se vienen en Douglas, Sierra Vista, Tucson, Phoenix, todo lo cercanía de aquí. Entonces, todo esto nos ha impulsado muchísimo la derrama económica. Después tuvimos la expociencia, los jóvenes de la prepa. Fue un exitazo también ahí. Ahí se presentaron 135 proyectos, ¿sí? Eso fue un estatal para irse a un nacional y luego irse con un premio, creo que era por Arabia, por donde, ¿no? O sea, es un exitazo. Tuvimos ahí arriba de 1,200 personas. Después de la expociencia tuvimos la parrillada. La parrillada está manejando de 3,000 personas también ahí, con una derrama de 3.5 millones de pesos. Después de la parrillada tuvimos la Feria del Cobre, un exitazo en la Feria del Cobre, que es lo que nos formaliza de todos los tiempos que nosotros conocemos, la Feria del Cobre. Pero aquí hubo otro tema importantísimo con la Feria del Cobre. No se hacía en coordinación con el ayuntamiento. Entonces la presidenta dijo, a ver, Club de Leones, vamos a platicar, vamos a sentarnos a platicar. Queremos participar. Es la feria más importante de Cananea y por supuesto está el municipio. Estoy yo aquí representando, quiero participar, quiero ayudar, quiero, etcétera. No, hombre, fue una cosa increíble. Estás hablando de más de 30,000 personas que nos visitaron y una derrama casi de los 20 millones de pesos. O sea, mientras estén solos, cualquier club, creo yo que es menos su afluencia o su apoyo, pues, ¿no? Y empezamos a coordinarnos, y por supuesto que hay que apoyar por parte del municipio, ¿no? En este caso de los nahuales, que
6: vamos a pasar. Exitazo absoluto.
5: Exitazo absoluto.
6: Rama ahí decía la alcaldesa de más de 7 millones.
5: Más de 7 millones de pesos. Entonces, ahí estamos hablando acerca de 5 a 6 mil personas que estuvimos entre viernes y sábado. Entonces, ¿nosotros qué apoyamos? Previo al evento, igual que como te decía ahorita, ¿no? Reunión con seguridad, Protección Civil, Cruz Roja y todo en orden, ¿sí? Aparte de eso, nosotros apoyamos con los baños. ¿Sabes? ¿Cuántos baños? El año pasado fueron 6 y hoy fíjate que tuvimos, no nos dimos abasto y va a crecer. Y efectivamente, de 200, casi los 300 motos que llegaron el año pasado, ahora tuvieron 680 motos la visita. Increíble. Yo tengo un negocio que ahí me mido también. Llegaron, oiga, fíjese que ya no hay habitaciones, no tiene. No hay habitaciones en ningún lado. No, ya recorrimos, muchos hoteles no hay. Entonces, ese es un impacto importantísimo, una derrama de 7 millones de pesos, pero es una derrama también que nos aporta aquí lo regional, ¿verdad?
6: Entonces, claro, desde luego.
5: Es importante.
6: Y además, ahorita en toda esta serie, de esta narrativa que nos hace de la cantidad de eventos que hemos tenido en el año, a eso le vamos a sumar todos los eventos deportivos que también se han llevado a cabo, campeonatos de básquetbol, ándale, campeonatos de béisbol, de veteranos. Ándale. Entonces, eso también, ¿por qué? Porque viene gente de fuera, las actividades del tecnológico. Entonces, todo. todo le suma a esto que estamos hablando ahorita y que antes, insisto, parecía pues un mero sueño, ¿no? Una quimera. De decir, oye, pues qué padre si alguien viniera. Resulta que ya viene la gente cananea y me gusta mucho un eslogan que tiene el gobierno de la República. Cada viernes hay un balance en la conferencia de prensa de la presidenta de la República, Claudia Sheinbaum, donde se hace pues un corte de caja, digamos, ¿no? De la actividad turística en el país, que por cierto es muy buena. Y ahí hay un eslogan que menciona la secretaria de Turismo, que es México está de moda. Yo creo que Cananea está de moda. Claro, faltan muchas cosas porque todo esté como el país de las maravillas, pero la carretera se vuelve un dolor de cabeza cuando tú dices voy a tener un evento multitudinario, un evento masivo, y pues estamos todos con el Jesús en la boca de si van a llegar, cómo van a llegar, si los turistas se van a quedar atorados, si alguien va a sufrir un accidente. Es creo ahorita que el coco o el reto a vencer, Eberto, el tema de la carretera, ¿no? Y que evidentemente no depende de ningún municipio, pero sí merece la pena que el municipio exponga todo el tiempo y constantemente esta problemática ante el gobierno de la República para que pueda subsanarse esta necesidad de tener carreteras, ya no digo de primer mundo, pero sí por lo menos seguras y decentes, para que estos esfuerzos todavía sean más, tengan más un mayor éxito.
5: Por la gente, ¿no? Mira, yo recibí gente de Tijuana, recibimos gente de Nogales, recibimos gente de Ciudad Juárez y Chihuahua. Los comentarios... Y dicen, nos venimos porque nos interesa, porque el club nos ha apoyado nosotros también cuando vamos para allá. Y creo que todo lo que es regionalmente y el estado vecino, tanto al oriente como al poniente, tenemos, viene la gente de Tijuana, viene la gente de muchas partes, nos están visitando, de Estados Unidos ni se diga. Entonces, efectivamente platicaban de las carreteras, ¿no? Pero dicen, entran al rollo, ¿no? Dicen, no, pues ahí despacito, y nos vamos cuidando. Pero de todas maneras, pues lo hacen con mucho respeto a la carretera y por supuesto tratar de hacerlo de día, que no se hagan de noche para que... No,
6: sí, claro, y ¿no? Ojalá que en algún momento estemos hablando de otra historia, ¿no? De carreteras, insisto, seguras y decentes para que todos estos esfuerzos valgan la pena.
5: Hay otro punto importante que lo hemos estado impulsando por parte de la alcaldesa y... le doy las gracias por la confianza, ¿no? que me ha tenido. Tenemos reuniones binacionales con Sierra Vista, Douglas, y ellos quieren venir a Cananea. Entonces decían, no, pero está muy inseguro, dicen los americanos. No, hay reuniones de seguridad aquí en Cananea y en la región que se está cuidando precisamente al turismo, ¿sí? Tanto nacional como internacional. Entonces ya tengo pláticas para fechas próximas, ya me lo autorizó la alcaldesa, de ponerles un camión en ACO para traernos al turismo, que vengan y que conozcan Cananea, ¿sí? Porque yo he ido a exponerles lo que estamos platicando entre nosotros, la derrama, los eventos, y están súper emocionados, ¿no? De que sí quieren venir a Cananea.
6: ¿Y eso se echaría a andar próximamente?
5: Sí, eso yo creo que el mes que entra a lo mejor ya amarro ahí una fecha para traerlo. Otro de los puntos, yo anoche platicaba con un amigo de Hermosillo que maneja tours y me está poniendo, le digo, oye, te ofrezco, tráeme un camión con personal que vean el turismo, yo te ayudo con la guía de turista, yo te ayudo con los hoteles y restaurantes. Entonces, ¿qué se trata aquí? De que si yo o nosotros traemos un camión turístico, pues que sean justos en el cobro, pues no, que no, mira, bien, tiro, vamos a cobrar tanto, no, manejar precios, ¿no? Justos, eso es lo que estamos manejando y es lo que estamos cuidando, ¿no? Y realmente sí apoya a la gente. ¿Eh?
6: Claro, sí hay una respuesta. Mucho. Y Eberto, hay eventos, todavía le quedan al año eventos masivos que estemos proyectando.
5: Este mes empezamos con los carros clásicos. Sí, fueron los primeros días de agosto. Y luego ahorita los Nahuales, que ya pasó. Viene el Cananeazo, 28, 29 y 30.
6: Que son los Racers.
5: Los Racers, exactamente. Uh-huh. Ese también es un evento que inició con 150, 170 Racers de participación, que ahorita ya esperan los 300. O sea,
6: va creciendo.
5: Va creciendo también, es el impulso. Aquí lo que hacemos es invitar a las emprendedoras que también tienen un crecimiento muchísimo.
6: Exponencial.
5: Empezaron con 30, el grupo de 30 personas, ahorita ya llegan 80, 100, y créeme que están muy contentas, les ha ido muy bien, y nosotros sorprendidos de lo que manejan y lo que hacen. Es increíble, tanto manualmente como lo hacen en la cocina, lo que se ponen a vender ahí. De veras que tienen una mano buena para... Ah, la feria del tamal tuvimos la feria del café, un exitazo ahí en la plaza. Aparte de eso, les ponemos por parte de la Casa de la Cultura que tengan un evento cultural. Pues entonces vienen los papás, los niños, y se trae todo, y se hace el evento.
6: La comunidad
5: ahí está. Muy bien.
6: Pues, entonces, lo que sigue es el cananeazo.
5: El cananeazo, ajá.
6: Durante este mes de agosto.
5: De agosto, y luego en octubre vamos a tener el aniversario, 125 años de Cananea, o sea, el 31 de octubre. Y entre medio viene un nacional de un grupo de softball, Slow Pitch parece ser. También vienen como unos 40 equipos, ya tuvimos una reunión previa ahí con estas personas. Entonces te digo, se están acercando, que es lo más importante, están viendo que Cananea está impulsando pues todos los eventos, todos los movimientos, claro, que se tienen, ¿no?
6: Pues vaya, interesante, estaremos muy pendientes, Eberto, auditorio, ajá, de cada uno de los eventos para también promocionarlos y que usted...

0: equipo del ayuntamiento, a todos ahí. De veras que todos estamos con la camisa bien puesta para disfrutarlo. Hay que disfrutar los eventos. Si tenemos la manera de tener un evento y lo llevamos a cabo, pues que salga todos a disfrutarlo. Y mi respeto para la comunidad. Y les mando un saludo a todos porque nos hemos comportado a la altura.
1: Y quien se quiera sumar, quien traiga alguna idea, algún producto, algún servicio que diga yo quiero, ¿vale? Quiero sumarme, a subirme a este carro del Cananea Turístico, ¿cómo localizarlo a usted, Alberto?
0: Pues ahí en el ayuntamiento o a mi número, ¿no? El 645-33-30081.
1: 645-33-30081, el número de Alberto Moreno Terán, director de Desarrollo Económico y Turismo del Gobierno Municipal de Cananea. Pues le agradezco mucho, Alberto, seguimos en comunicación como siempre. Hacemos breve corte, volvemos.

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Hoy también desde muy temprana hora se reportó la presencia de un oso de importante tamaño, magnitud, en el kilómetro 151 de la carretera Cananea a Imuris, ahí en lo que es el tercer carril. Pues los viajeros empezaron a detectar este oso, ya estaban autoridades municipales, pero ojalá de verdad que gente de Semarnat haya podido llegar a tiempo, porque cuando nos reportaron a este oso ahí todavía estaba con vida. Yo no sé cuál sea el procedimiento, la verdad, el procedimiento veterinario, digamos, para la atención de estos animalitos cuando están heridos, pero ojalá que hayan logrado salvarlo, que hayan llegado a tiempo. También en días anteriores se había pues estado reportando rancheros ahí de las inmediaciones de Nogales la posibilidad del avistamiento de la presencia de un oso, y que incluso había ya pues atentado contra ganado, y estaban reportándolo también a la Semarnat. Entonces no sé si se trata del mismo animal o algún otro. En esta época, en esta temporada, siempre se ha dado en esta región la presencia, el avistamiento de osos, así que pues yo lamento mucho, la verdad que es muy triste ver este animalito ahí tirado desangrándose en la carretera. Se presume pues que se debió a un posible atropellamiento. Entonces quedo pendiente de actualizar la información durante el día en el Soy Cobre. A ver, otro mensaje, o vamos con los mensajes para que no se nos quede nada en el tintero. Buen día, señora, dice, así deberían quedarse las carreteras y ponerle un eslogan, por ejemplo, con las carreteras: Cananea, ni te fijes en las carreteras, tómalo como una aventura, ven a Cananea y súbete a la rueda de la fortuna, si sales vivo ya fregaste. Qué cruel me vi, dice, pero estamos jodidos. Perdón, me faltó algo, ese evento de los racers cae como anillo al dedo, digo por las condiciones de la carretera, eso sí son autos todoterreno. Buen día, señora, dice, que Dios bendiga, y tenía que ser el Chavo del Ocho, nos dice tú. Y toda la razón, porque ese es el lado frágil, digamos, de cualquier esfuerzo para la promoción turística de este municipio, de cualquier otro, el tema de las carreteras. Yo creo que el día que estén en óptimas condiciones, pues estaremos hablando de otra cosa, pero por lo pronto, de verdad que con todo y eso, reconocer el esfuerzo de todos quienes hacen posible que Cananea esté recibiendo tanta gente durante todo el año. Ah, y aquí nos dicen que el fin de semana viene un grupo de personas, de turistas, que vienen de Caborca, ¿sí? Hace no mucho Carmelita nos platicaba también que le tocó atender un grupo de turistas del Magisterio que venían de Hermosillo y así. Eso a lo mejor también vale la pena irlo documentando desde Desarrollo Económico y Turismo, para que vean que también los tours llegan a Cananea, y eso es muy importante. Muy bien.
Ahorita retomo esa nota en cuanto esté lista. Buen día, dice, saludar a Elisa Ríos. Elisa Ríos le saluda a su abuelita. No es cumpleaños de Elisa, pero su abuelita le manda un abrazo con cariño y por supuesto que todo el equipo de Radio La Poderosa, una servidora en lo particular, pues te saludamos, Elisa Ríos, con todo cariño y gracias por estar pendiente también de esta radio. Un abrazo con todo cariño. Muy bien, también acá otro de los mensajes. Muy bien, sí, lo de Bacuachi, estoy a un segundito de retomar la información de este hecho tan lamentable ocurrido en el vecino municipio de Bacuachi, donde pues ya ahorita se nos confirma el fallecimiento de un jovencito. Fallece joven de 17 años tras accidente en un represo en Bacuachi. De manera lamentable perdió la vida la tarde de este lunes el joven Dariel Eduardo Quintero Villela, de tan solo 17 años de edad, luego de que presuntamente sufrió un accidente mientras se desplazaba en un caballo por las inmediaciones del represo ubicado en el municipio de Bacuachi. De acuerdo con la información proporcionada por autoridades municipales, el incidente ocurrió durante la tarde de este lunes 17 de agosto, cuando el caballo que montaba se encabritó al pasar muy cerca del represo, provocando que el joven cayera al agua. Tras conocerse el hecho por parte de otro jinete que le acompañaba, se inició una intensa búsqueda en la que participaron autoridades y cuerpos de emergencia de Bacuachi, con apoyo de elementos de bomberos de Cananea y Protección Civil de Cananea, quienes acudieron en respaldo de sus homólogos en aquel municipio. Después de varias horas de búsqueda, a las 2:29 de la madrugada de este martes 18 de agosto, fue localizado el cuerpo de Dariel Eduardo Quintero, personal de la agencia, por lo cual el personal de la Agencia Ministerial de Investigación Criminal se hizo cargo del levantamiento del cuerpo, realizó su traslado a Cananea para los procedimientos de ley correspondientes. Durante esta mañana, personal de la comandancia se trasladó para realizar la entrega del informe policial homologado, pues relacionado con estos hechos, y la información se mantiene en proceso, en espera de que las autoridades correspondientes pues determinen las circunstancias precisas de este lamentable accidente. Y qué decir, pues el abrazo solidario, lamentamos mucho el fallecimiento de este jovencito, Dariel Eduardo Quintero Villela. El mismo ayuntamiento de Bacuachi envió una esquela de condolencias. Dice, el ayuntamiento de Bacuachi lamenta el sensible fallecimiento del joven Dariel Eduardo Quintero Villela y nos unimos a la profunda pena que embarga su familia y amistades, haciendo extensivas nuestras más sinceras condolencias. Descanse en paz este jovencito y, insisto, nuestras condolencias hasta el vecino municipio de Bacuachi.

0: ver, en este momento actualizo la información de este oso que le comentaba ahorita, que se encontró pues desfallecido en la carretera kilómetro 151, y esta es la información de último minuto que me comparte el director de Protección Civil Municipal de Imuris.
1: Hola, Mía, buenos días. Pues aquí andamos ya en las vueltas con la cuestión del animalito este. Es una osita hembra adulta, una hembra adulta. Pues ya se trasladó a Veterinaria Rosas aquí en Imuris, pues para hacerlo todo lo posible por salvarle la vida. Lo que pasa que sí me comentan los veterinarios, perdón, que está comprometida la vida, pues por el daño que sufrió, pues totalmente inconsciente al momento de levantarla, trasladarla, pues no mostró ninguna una respuesta, ¿no? Al momento de hacer movimiento con ella, pues totalmente inconsciente, sí está respirando, comprometida la vía aérea. Pues de primeramente pues mencionan que es una lesión en la mandíbula y pues comprometido los órganos internos. Pues espera de personal de la Profepa y del Centro Ecológico de Hermosillo. Ya se le dio conocimiento pues a las autoridades y pues ahí vienen en camino aquí a Imuris para hacer todo lo posible por salvarla, porque sí, si es una hembrita adulta, ¿no?
0: Pues vaya, ahí está la información, qué lamentable, y ojalá que valga la pena también todos estos esfuerzos de los especialistas, que llegue rápido el personal que pueda hacer algo por este ejemplar, una osa hembra que fue atropellada pues el día de hoy en la carretera Cananea a Imuris. Muy bien, pues con esta información, aunque se quedan algunos temas pendientes, ya no nos alcanzó el tiempo, le agradezco muchísimo esta oportunidad que me da de informarle esta mañana a través de este espacio de Soy Cobre Noticias. Mi nombre es Miriam Villavicencio, le deseo un excelente día, le invito a que siga pendiente de las redes sociales, de la página web del Soy Cobre, www.soycobre.com es nuestra página, y en las redes sociales nos encuentra como Soy Cobre y Soy Cobre Noticias. Estamos en Facebook, en Instagram, en TikTok, en X, en YouTube, y desde luego nuestras páginas de Facebook, y muchas gracias a quienes nos siguen cada vez, cada día, cada hora, cada minuto. La comunidad Soy Cobre es más grande, así que para nosotros ese es nuestro principal incentivo y nuestro motor para seguir informándole. Aquí le espero mañana a partir de las 8 de la mañana, cuídese mucho, limpie su pedacito, está muy agradable el clima para hacerlo conducente, y aquí le espero mañana, si Dios nos lo permite, en esta frecuencia, la 104.7 Radio La Poderosa. Hasta entonces, gracias.
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13: Son las 9:35.
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Muy buenos días, gente de Canané y la región. ¿Cómo andan? Aquí andamos ya, pues de lleno, entrando a las maduritas poderosas del día de hoy, martes 18 de agosto. Ya es martes 18 de agosto. Les saludamos desde aquí, desde la Colonia Estadio, desde Canané a Sonora, México, para el mundo, por supuesto. Y los invitamos a que se quede conmigo hasta en punto de las 11 de la mañana con 30 minutos. Y pues también, ¿no? Se comunique conmigo, se comunique acá con nosotros para que me ayude a formar la programación del día de hoy. Si quiere mandar algún saludo por algún cumpleaños, algún aniversario, o simplemente mandar un saludo nada más así a la vida, pues aquí está la línea telefónica disponible, 645-332-3366 y 645-113-6054. No quiero volver a sufrir, así que del amor ya me... le damos las gracias a los Tacos Dorados y Chimichangas Juani al estilo Nogales, es patrocinador oficial de esta programación. 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Vámonos, por acá iniciamos las maduritas poderosas del día de hoy. Oiga, y no me queda más que decirle, pues súbale, ¿no? Súbale radio, que comenzamos. Buenos días.

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5: Son las 9:48.
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9:53. Regresamos con más de la buena programación en La Poderosa en este martes. Hoy celebramos a Elena, Crispo y Beatriz. No, Beatriz, Crispo y Elena. Están de onomástico. Saludos cordiales. 229 días se nos han ido ya. 136. 136 nomás nos quedan por delante. Saludos a todos los que están de cumpleaños también. Ya sabe que el keki nunca debe de faltar en un buen cumpleaños. A Larisa Islava, nuestra compañera aquí de redes, le saludamos que hoy está de cumpleaños. Lari, te envío un abrazo, una felicitación hasta donde estés. Y obviamente, ahí que saquen el buen

Vámonos con eso que lleva por nombre Lunar de Claudia, una cumbita junto con Karim León y Pelé. Y luego nos vamos con Yuridia y Alejandro Fernández. Un bendito día. Continuamos con la...

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Bueno, estamos de regreso. Por acá ya me compartieron los resultados de la Liga Municipal de Béisbol de Veteranos en su penúltima jornada del pasado domingo 16 de agosto. Recién saliditos calientitos, En los encuentros que hubo en la jornada número 17 y penúltima del rol regular, por cierto, las Águilas de Naco le ganan al equipo de los Borregos 12 carreras a 4. José Valenzuela se nota la victoria, la derrota para Rafael Aros. Por parte del equipo de Borregos, los únicos que repitieron fueron Juan Aros de 3-3, Domingo Vázquez de 3-2. Por parte del equipo Águilas de Naco, Leopoldo Vega se fue de 5-3, Carlos Romero de 5-2, Rafael Padilla de 5-2, Manuel Vélez de 4-2, José Valenzuela de 4-2, Filiberto Valencia de 4-2 y Jesús Estrada de 4-3. En otro de los encuentros, Estación sigue con buen paso y derrota al equipo de los Cañeros 10 carreras a 3. Manuel Córdoba se anota la victoria y la derrota para Gerardo Olivarría. Por parte de Estación, Miguel Mendoza se fue de 3-3, Gerardo Sarabia de 4-2 e Ismael Osuna de 2-2. Por parte del equipo Cañeros, Javier Martínez de 3-2 y Aldo Corral de 3-2. Minero saca la casta y derrota al equipo de Veteranos 6 carreras a 4. José Aguilar se nota la victoria. José Luis Aguilar se nota la victoria, la derrota para Efraín Valenzuela. Por parte de Mineros, nadie repitió. Por parte del equipo de Veteranos, Julio Robles se fue de 4-2, Rubén Castillo de 4-2, Miguel Medrano de 2-2 y Alberto Medina de 2-2. El equipo de Tigres derrota al equipo de Toros 6 carreras a 2. El pitcher ganador, Álvaro Fimbres, y el pitcher derrotado, Rubén Valencia. Por parte del equipo de Tigres, Álvaro Fimbres se fue de 5-4, Hugo Ramírez de 5-2, Leobardo Amaya de 4-2, Miguel Domínguez de 3-2 y José Ramírez de 4-2. Por parte del equipo de Toros, Francisco Corrales se fue de 3-2, Rubén Valencia de 3-2, Francisco Madero de 3-2 y Miguel Montoya de 3-2. Y en el otro encuentro, los Astros sacan apretada victoria frente al equipo de Filtreros, 11 carreras a 10. Javier Gómez se anota la victoria, la derrota para Rubén Ruiz. Por parte de Astros, Agustín Soto se fue de 4-2, Daniel Bustamante de 4-3, Julio Morales de 4-2. Por parte de Filtreros, el único que repitió fue Alberto González al irse de 3-3. Ahorita les comparto cómo va la tabla y pues está bastante cerrada, ¿no? Está bastante cerrada para definir quién contra quién en los playoffs. La última jornada de esta Liga Municipal de Béisbol de Veteranos se va a llevar a cabo el próximo domingo. El próximo domingo 23 de agosto, pero todavía están ahí por verse los encuentros. Ahorita le compartimos la tabla de posiciones con mucho gusto. Vámonos con Grupo La Frontera. El tema musical se llama No Se Va. Nosotros seguimos.

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0: Son las 10 con 20 minutos. 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
1: Bien, pues ya le proporcionamos los resultados de la Liga Municipal de Béisbol de Veteranos del pasado domingo en la jornada número 17. Y así se... Y así se encuentran los equipos posicionados a una jornada de terminar el rol regular, que esa jornada pues definirá quién se va a enfrentar contra quién, ¿no? A los playoffs pasan los 8 primeros equipos en la tabla. Pero todavía falta la última jornada para definir pues quiénes son los 8 ya invitados. Unos tienen su lugar asegurado, pero pues falta ver quién va a ser su contrincante en los playoffs. Liderea el equipo de Estación con 12 ganados, 3 perdidos. Le sigue el equipo de Águilas con 12-5. Mineros con 12-5. Después se encuentra Borregos en la cuarta posición, 11-5. Veteranos 11-6. Cañeros 10-7. Tigres 8-8. Astros 3-14. Filtreros 2-15. Y el equipo de los Toros 2-15 también. Así que, pues, los que ya están calificados de plano a playoff es el equipo Estación, Águilas, Mineros, Borregos, Veteranos, Cañeros y Tigres. Falta un último invitado que se va a definir el próximo domingo, que pueden ser Astros, Filtreros o el equipo de los Toros. Y pues nada más para ver cómo terminan las posiciones en la última jornada, para conocer cómo estarán formados las llaves, ¿no? Ya en playoff. Así que, pues, cosas que definirse el próximo domingo en la Liga de Béisbol de Veteranos. Vámonos con la música y ahorita regresamos. 100 likes, viene el grupo Bronco.

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1: Son las 10:36.
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Vámonos súper rapidísimo a ver qué nos depara el clima para el día de hoy. Hoy martes. Martes de ni te cases ni te embarques, dicen las malas lenguas. Dice, buenos días, felicidades para Rogelio, el role del Club Charcos, nos dice por acá. Hoy en su cumpleaños de parte de Daniel, el $80 desde Agua Prieta, ¿no? Así que saludos.

Son 28 grados centígrados lo que nos marca el canal del tiempo. Por acá vamos a alcanzar una máxima de 32 y una mínima de 18. Ahora pues soleado, despejado, un poco de viento. Se va a... hay unos nublados aislados. Hay un 41% de humedad. Probabilidad de lluvia pues del 5%, muy poca la verdad. Pero pues ya sabe que aquí estamos locos. Dicen y comentan que tú y yo estamos locos. Así que pues ahí está la cuestión del clima, 28 grados en estos momentos. Clima pues sabroso le pondremos, ¿no? ¿Por qué no? A comparación de otras partes donde rebasan los 40, oiga, pues estamos en la gloria. Vámonos, se viene Karol G con DJ Tiesto, esto que lleva por nombre Contigo en esta mañana.

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9 minutos son los que nos separan ya de las 11, las 11 horas, las 11 de la mañana. ¿Cómo anda? Pues ya casi, ¿qué le digo? A media mañana no, porque ya casi es mediodía, pero tampoco es muy temprano, no es mañana. Pero bueno, espero que ya ande bien ahí en sus labores cotidianas, que haya esté saliendo la limpieza ahí del hogar, a lo mejor ya andan los preparativos de la comida, o de plano a lo mejor y se acaba de levantar. Es válido si los chamacos andan de vacaciones. Leí por ahí un meme que dice: yo no sé cómo le voy a hacer con este regreso a clases si me levanto a la hora de la salida. Imagínense, estamos hablando de las 12. Te dirán, viene la banda San José de Mesías, luego antes que el mío, por acá en La Poderosa, así que usted siga aquí comunicado, conectado con la buena música.

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1: Un hombre fue encontrado sin vida dentro de un vehículo en el kilómetro 29 del tramo carretero Ure-San Pedro-El Saucito, a unos metros del lado de la carretera. Según los primeros indicios, al parecer en el transcurso del fin de semana, ocurrió un accidente y perdió la vida en el lugar. Para garantizar condiciones óptimas para la formación de atletas sonorenses en distintas disciplinas, con el fortalecimiento de la infraestructura deportiva en la entidad, el gobernador Alfonso Durazo Montaño entregó las instalaciones del pabellón de tiro deportivo, el pabellón de gimnasia y el área de para lanzamiento en la unidad deportiva del noroeste, con una inversión de 10 millones de pesos. El nombre de Andrés Manuel López Beltrán, conocido como Andy, aparece en una investigación de la Fiscalía General de la República por presunto contrabando de combustible, a partir de la declaración de un capitán retirado de la Secretaría de Marina que actualmente colabora con la autoridad ministerial. Consulta esta y otra información en www.nuestrasnoticiasonora.com. Soy Cheryl García y continuamos en una hora con más información en Nuestras Noticias Radiorama Sonora.
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En la Liga Municipal de Softball, los resultados del día de ayer: Mineras vence a Las Perris 17-2. La victoria es para Lucía Flores y la derrota para Rosario Mendivi. Por parte del equipo Perris, Nair repitió. Por parte del equipo Mineras, Aida Miranda se fue de 3-2, Araceli Acuña de 3-2, Marla Olmos de 3-2, Lucía Flores de 3-2, Brenda Rosas completa de 3-3 y Dulce Camargo de 3-2. En el segundo encuentro lo gana el equipo Warriors al no presentarse el equipo Carpinteros, es decir, por forfeit, 7-0. El día de hoy, acción en la segunda fuerza varonil. Caguamoso se van a enfrentar a los Warriors a las 6:30 y mantenimiento camiones frente a Toros a las 8:30. Esto, acciones en el Pablo Ituarte en la Liga Municipal de Softball. Ahí en Los Pinos, 6:00 p.m, Caguamosos frente a Warriors, y a las 8:30 de la noche, mantenimiento camiones frente al equipo de los Toros. Vámonos con la diva de la banda, algo que nos solicitaron, mandando un saludo ahí a la colonia Minera 2. Nos dicen a la 1 no, pero a la 2 sí, así que vámonos. ¿A cambio de qué?

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6: Acá nos dice que si sabremos a qué hora se echan el agua para acá, para la colonia agropecuaria, nos dicen, pues no tenemos ninguna información de Comisión Estatal del Agua, ningún comunicado oficial, pero pues ahí está el reporte, el agua, que tienen falta de agua potable en la colonia agropecuaria, así que el llamado ahí a Comisión Estatal del Agua, Unidad Cananea. Son las 11 de la mañana con 20 minutos, dos temas musicales, grupo La Tromba de Ciudad Obregón, Amor Ranchero, y luego nos vamos con el grupo Firme, Ni el Dinero Ni Nada.

0: 11 de la mañana con 26 minutos y ya vamos a emprender fuga porque aquí espantan, ¿eh? ¿A qué huele? A gas, vámonos. Cuídense mucho, pórtese bien. Si usted no los permite, el día de mañana tenemos una nueva cita aquí a través de La Poderosa, la 104.7 de FM. Despuésito de las 9 de la mañana los acompaño, así como todos los días, para dar lata con usted o que usted dé lata conmigo. No pasa nada. Vámonos pues, y a más, sube el caldito de verduras que voy corriendo. Vámonos, con permiso, hasta mañana.
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5: Son las 11 con 48 minutos.
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0: Son las 11 con 58 minutos.
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1: Este domingo falleció el legendario narrador Jaime Francisco Cortés, una icónica e inconfundible voz que desde mediados de la década de los 80s, por 39 temporadas, se encargó de llevar los relatos de todos los juegos de los Naranjeros de Hermosillo a la afición sonorense. Este fin de semana en Cajeme, dos hombres perdieron la vida por ahogamiento, uno en las aguas del dique 10 y otro en el canal bajo. La mañana de este sábado, el grupo de rescate acuático de Cajeme recuperó el cuerpo de Antonio, reportado como desaparecido desde la noche del viernes cerca de la presa de Obeachic. En otro hecho, un hombre de entre 50 y 60 años de edad, conocido como el Chilango, murió tras ingresar al canal bajo para refrescarse y no lograr salir del agua. La extorsión en México alcanza su nivel más alto en 11 años, con 6.562 víctimas, y Coparmex alerta que 97% de los casos queda fuera de los registros. El delito de extorsión aumentó 9.17% durante el primer semestre de 2026 y registró avances en 19 entidades, mientras otros ilícitos de alto impacto disminuyeron. Consulta esta y otra información en www.nuestrasnoticiasonora.com. Soy Cheryl García y continuamos en una hora con más información en Nuestras Noticias Radio Rama Sonora.
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si me voy a meter a la poderosa. 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Pero aguas, porque soy chiquito, sí, pero bien perrón para hacer ruido.

0: no pasó nada.
1: Él ya sabe qué pasó.
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3: Son las 12:34.
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0: Es la 1:03.
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4: Los fuertes vientos, las lluvias y la actividad eléctrica registrados este lunes provocaron afectaciones en el suministro de energía en Cajeme, Navojoa, Empalme y Guaymas, así lo informó el gobernador de Sonora, Alfonso Durazo, quien indicó que el gobierno de Sonora trabaja en coordinación con la Comisión Federal de Electricidad para restablecer el servicio en las zonas afectadas. Habitantes de San Pedro el Saucito, el Tronconal y San Miguel de Orcasitas, así como Pesqueira y Ures, expresaron su respaldo a Cirila López en sus aspiraciones dentro del proceso interno de Morena en Sonora. Durante su recorrido por las comunidades rurales del oriente de la capital, familia y liderazgos reconocieron la atención recibida durante su gestión como presidenta municipal de Hermosillo, así como su cercanía con las necesidades del campo. Más de 70 millones de personas están bajo alerta desde este lunes 17 de agosto por una ola de calor en el sur de Estados Unidos, que afecta en especial a Florida y estados de la frontera con México, con récords y temperaturas de hasta 115 grados Fahrenheit, es decir, 46 grados centígrados, avisó el Servicio Meteorológico Nacional. Consulta esta y otra información en www.nuestrasnoticiasonora.com. Soy Cheryl García y continuamos en una hora con más información en Nuestras Noticias Radiorama Sonora.
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0: ¡Qué ole, qué ole! Muy buena tarde. Ya llegué, ya ando por acá. Raúl Morales, el Ufa Marufa, te saluda con el gusto del mundo. Hoy martes 18 de agosto. Martesito, no te cases ni te embarques. Martes 18, saludos para usted, cumpleañero, usted cumpleañera. Mil, pero mil felicidades. A usted que está celebrando algún acontecimiento en especial, le saludo con cuanto gusto en esta bonita, bonita tarde. Recuerda que te voy a estar acompañando hasta en punto de las 5. Hasta en punto de las 5 de la tarde vamos a estar con usted en este martesito, ¿ok? Pero ¿sabe qué? Ahorita seguimos platicando porque es hora de unos cortes de nuestros patrocinadores y ahorita de voladita vamos a regresar. No le vaya a cambiar, oiga.
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11: Es la 1:21.
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12: Como Javier, la gente que anda bailando, disfrutando, está pidiendo otro tema por ahí. ¿Se lo avienta con el contacto?
13: Claro que sí, viejo. Le llamamos a Carola.
12: ¡Ay, ay!

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1: Dije que iba a ser rapidito el rollo, ¿verdad? Vamos de regreso ya a la 1 de la tarde con 24 minutos. Vamos a platicar del clima. Dice que son 32 grados los que tenemos a esta hora de la tarde. Para la noche se espera una mínima de 18. Hay 3% de probabilidad de lluvia, pero ya no le voy a decir nada, porque ayer dije que había 15, que no creía que cayera agüita, pues ya es que en la noche medio llovió. Vale más que no diga nada, nomás hay 3% de probabilidad de lluvia, ¿no? Pueda que sí, pueda que no, pero lo más seguro es que quién sabe. Para mañana miércoles tendremos una máxima de 33, una mínima de 18. Hay 15% de probabilidad de lluvia. Y el jueves serán 34 como máxima, 19 como mínima y 37% de probabilidad de lluvias por la tarde. Ok. Esa es la cuestión con el clima acá en Canallor. Oiga, 645-113-6054. Para que nos envíe mensaje de texto y WhatsApp, 645-33-233-66. Esa es nuestra línea directa por acá, cabina. Ahí para que me pida canciones, mande saluditos. Y tengamos usted y yo una tarde muy, pero muy agradable. Si se escucha medio raro el show, no es su bocina, soy yo que traigo alergia. ¿A cuántos de los que me están escuchando también le entra la alergia por X motivo? ¿No? Pisaron el zacate, pisaron lo verde y valió queso. ¡Ay, no! Lo bueno que es un ratito nomás, esperemos, ¿no? Continuamos con el buen ambiente, continuamos con la música y llega el turno del grupo Control, que yo digo que Control es el único que puede tocar esta canción porque como ellos no sabe esta canción.

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sí me voy a meter a la poderosa. Voy a echar relajo, contarme mis ocurrencias y muchas, pero muchas cosas más. Pero aguas, porque soy chiquito, sí, pero bien perrón para hacer ruido.

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2: Es la 1:35. 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
2: Es la 1:48.
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4: Once minutos son los que nos separan ya de las 2 de la tarde. 11 y tendremos ya las 2, oigan. ¿Cómo anda? ¿Ya comió? ¿Está en la hora de lonche? ¿Está preparando la comida? ¿Está echando lonche para más tarde? Díganos cuál es el menú o cuál fue el menú del día de hoy. Presúmanos, antójenos. Que de seguro le salió para chuparse los dedos. Bien, chicles bomba, dicen ahora. ¿De dónde sacan esas cosas ahora? Bien, chicles bomba. Pero bueno, hay que unirnos a las frases de los chavos, ¿no? ¿Verdad? Le mandamos el saludo a ustedes que nos escuchan esta bonita, bonita tarde.

0: Son las 2 en punto.
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3: Fallece joven de 17 años de edad tras accidente en un represo en el municipio de Bacuachi. Javier Lamarque Cano realizó una asamblea informativa digital con alrededor de 10,000 personas siguiéndole, donde señaló que van 2-1 en la contienda interna de su partido Morena y buscará el 3-1 en este proceso. Autoridades confirmaron que osa atropellada en la carretera Cananea a Imuris, descubierta esta mañana por viajeros, permanece luchando por su vida en una veterinaria del municipio de Imuris mientras espera el arribo de personal de Profepa y del Centro Ecológico de Hermosillo.
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1: Y estamos de regreso ya a las 2 de la tarde con 6 minutos. 2:06. 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Oiga, le saludo a usted que tan amablemente nos está acompañando, a usted que se está comunicando conmigo en esta bonita tarde. Que no se ve ahora sí nada de nubecitas, nada de nada para que vaya a llover. Calorcito machín. Oiga, hablando de saludos, le voy a mandar el saludo muy en especial a la banda ya de... a la banda del TEC. No voy a decir quiénes son, porque de seguro van a decir, ¿para qué dices mi nombre? O sea, no voy a decir, ellos saben quiénes son. No voy a decir su nombre, Caro, Adamari, Denise, Fabián. No lo voy a decir. Ay, perdón. Ya lo dije, ¿no? Saludos. No sé por qué se me vino a la mente esta canción con ustedes.

Ay, ¿en qué problemón me acabo de meter, eh? En un problemón, para no decir broncón. Le mandé saludos a todos menos a la jefa. Jefa Daniela. Es que yo le iba a mandar saludos para la jefa solita, pues. Que también nos está acompañando. Gracias, mil gracias por estar ahí. Toda la banda, pero cómo me caen mal. Que nomás me voy y se ponen a platicar. De seguro tienen preguntas bien interesantes, ¿no? Que si yo se las contara a usted que me está escuchando acá en la 104, se quedaran patinando. O sea, son temas tan profundos, tan... conversamos de... ¿Por qué el agua es azul? ¿No? ¿Por qué la manzana se llama manzana? ¿Temas legales también? Claro que sí. No, no, no, eso es una... Es una de profundizar. Saludos. Y sobre todo con buena música. Obviamente, saludos allá a toda la raza de vinculación, del departamento de vinculación de ahí, del TEC. Del TEC de Cananea. Oiga, también tenemos saluditos por acá. Dice, un saludo para mi suegra. ¿Qué? Saludos para mi suegra que anda toda estresada en su trabajo. Dice, para María Gámez. No te digo.

0: sé, porque dice que anda estresada su suegra y luego dice, pone la canción de La Farsante del Carin León. Tracas tú.
1: Así se llama La Farsante, para todas las mujeres que andan pisteando y empínense lo que traigo, oiga, ay, ay, ay.

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2: Son las 2 con 20 minutos.
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4: Ya lo escuchó usted, 2 de la tarde ya con 20 minutos. Ya casi. Si usted sale a las 3 de la tarde, ya casi va a salir. Dice por acá un mensaje, otra vez porque no escuchó, andaba ocupada. Pero cómo, mira, todavía que le dices farsante a la señora María Gámez. ¿Quieres que le repita el saludo para tu suegra que está muy, pero muy estresada en su trabajo? Dice. ¡Ay, no! ¿Qué le iba yo a decir? Gracias, gracias por comunicarse y a las personas que me han estado pidiendo cancioncitas. Mil gracias. Oiga, y yo le recomiendo, le voy a hacer una recomendación en esta tarde. 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Ahorita por acá me estaban pidiendo unas buenas cumbias. Anda cumbiera la raza, que okay, apenas es martes. Eso déjelo para el viernes. Ah, no es cierto, siempre uno tiene que estar con la mejor actitud, con el mejor de los ambientes. Ya se hace que usted esté en el carro, en su casa, en el trabajo, en las tiendas, en algún taller. A los que me escuchan a través del internet, de la magia del internet, les saludamos con cuánto gusto. Ahorita le vamos a complacer esas cumbiecitas que me están solicitando, porque también me dicen que ponga música del Javi. ¿Quién es el Javi? Ah, no es cierto. Vamos con algo del Javi, con cuánto gusto, con Edgardo Núñez. Esta canción que dice, véngase pa' acá, chiquiturria.

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2: Son las 2:35.
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1: 21 minutos ya nos separan de las 3 de la tarde, 21 y tendremos ya las 3. Vamos rápido, oiga. Vamos rápido en este programa. Y es que usted ha seleccionado cuidadosamente esas canciones que nos ha solicitado, ¿eh? Usted tiene el control absoluto de la programación del día de hoy, de la de todos los días, todo el día por acá en La Poderosa. La canción que usted quiera escuchar, que quiera bailar, que quiera cantar, que quiera dedicar, simplemente comunícate conmigo 645-113-6054 y con cuánto gusto te la voy a complacer lo más rápido que se pueda, ¿ok? Tú dices, hey Raúl, quiero escuchar fulanita canción, la buscamos, la programamos y se armó la pachanga. O se armó la dedicatoria. O se armó lo que se quiera armar, pero se va a armar. Acá, y es importante decirle que cualquier género, no nomás cumbia, ni rancheritas, ni de María, cualquier género, yo se lo voy a complacer. Tal es el caso que me pidieron una canción de Casu. Y yo Casu no la pongo. Es broma. Ay, todos se lo toman a pecho ustedes.
2: Perdón, sin...

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5: Son las 2:50. 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

0: son las tres.
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3: Los planteles del CECITES en Hermosillo suspenderán labores el próximo 31 de agosto para sumarse al paro nacional, informó Ramón Gastelum Lerma, líder del Sindicato de Trabajadores. Esta suspensión también afectará a los planteles del Colegio de Bachilleres, COBACH, del Colegio de Educación Profesional Técnica, CONALE, Telebachilleratos y otros subsistemas. El alcalde con licencia de Cajeme, Javier Lamarque, llamó a fortalecer la unidad, la organización y el trabajo territorial de la Cuarta Transformación en Sonora durante una asamblea informativa digital que reunió alrededor de 10.000 personas en vivo. El aspirante a coordinar la defensa de la 4T en Sonora afirmó que la respuesta durante sus recorridos por el estado ha superado sus expectativas. La Secretaría de Educación Pública consultará a más de 1 millón de maestros de todo el país sobre el uso de los celulares y otros dispositivos digitales en las escuelas. Mario Delgado, titular de la SEP, indicó que dicha discusión se llevará a cabo los días 24 y 25 de agosto de 2026 en el marco de la fase intensiva del Consejo Técnico Escolar, la cual abarcará más de 200.000 escuelas de educación básica en los 32 estados del país. Consulta esta y otra información en www.nuestrasnoticiasonora.com. Soy Cheryl García y continuamos con esta y más información en unos momentos más en nuestras noticias Radiorama Sonora con Oralia Costa.
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3: Bien, y ya estamos de regreso, ya a las 3 de la tarde con 6 minutos. Rápido, rápido, ya a las 3 de la tarde. ¡Qué bárbaro! Ojalá que usted que me está escuchando esté disfrutando tanto la programación que también se le esté yendo rápido el tiempo por acá en La Poderosa. A ver, por acá me están pidiendo la canción de Chilo, de Majo Aguilar. Creo que hay una que se llama así, de Majo Aguilar. A ver, tengo más mensajes. Dice, buena tarde. Les pueden mandar un saludo a los eléctricos de la subestación Norte de Buenavista del Cobre, con la canción El Beneficio de la Duda, de Grupo Firme. Muchas gracias, dice, buena tarde. Buena tarde para usted también, y ahí está el saludo para todos los eléctricos de la subestación Norte de Buenavista del Cobre. A ver, aquí está, luego esa canción, la acabo de ver, La acabo de ver, y cuando digo la acabo de ver es porque la acabo de ver.

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4: Son las 3 con 19 minutos.
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4: Son las 3 con 35 minutos.
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Y a las 3 de la tarde, las 15 horas, 3 de la tarde con 35 minutos. No, de plano estoy volteé para la ventana. Y no, no, hoy sí no se ve rastro de que vaya a caer agüita, ¿va? Hoy no, creo, no estoy afirmando nada porque luego digo una cosa y pasa otra. Entonces digo, no va a llover para que llueva, ¿no? Sí, entonces no va a llover. De plano no va a llover. Ojalá, ¿no? A ver si es cierto mi teoría que digo que va a llover y no llueve. Entonces digo que no va a llover para que llueva. Dicen que tú y yo estamos locos, Lucas.

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4: Son las 3:47.
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0: Son las 4 con un minuto.
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4: Una menor de tan solo 2 años de edad falleció durante la tarde de este lunes luego de sufrir asfixia por inmersión en San Carlos. De acuerdo con los primeros reportes, la menor fue trasladada de emergencia al hospital. Sin embargo, al llegar al nosocomio, se confirmó que ya no contaba con signos vitales. Un decomiso de más de 2 millones de dosis de droga, así como la detención de 116 personas presuntamente generadoras de violencia, dio a conocer la Mesa Estatal de Seguridad como resultado de la estrategia y coordinación entre los 3 órdenes de gobierno durante operativos realizados del 10 al 16 de agosto en Sonora. El gobierno japonés ha decidido no sumarse a la ola de prohibiciones de redes sociales para menores que han adoptado países como Australia, Francia, Indonesia y Malasia. Un panel de expertos del Ministerio de Asuntos Internos japonés concluyó que imponer un veto generalizado por edad sería indeseable, pues estas plataformas se han convertido en una herramienta de comunicación esencial para los jóvenes. Consulta esta y otra información en www.nuestrasnoticiasonora.com. Soy Cheryl García y continuamos en una hora con más información en nuestras noticias Radiorama Sonora.
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Ya a las 4 de la tarde, ya son las 4 de la tarde con 6 minutitos. 4 con 6. ¿Cómo les caería disfrutar de una rica, deliciosa y humeante tacita de café? Ufa, marufa, qué rico, ¿verdad? Un cafecito a esta hora de la tarde, yo siempre digo, qué bien cae. Qué bien cae ese cafecito. No le hace así solo, pero si lo puede combinar con algo ahí, ¿no? Que un panecito, que un burrito de frijoles, un pan así nomás dorado con mantequilla en el comal. ¿Qué más? Con unos bizcochuelos. Ya, si tiene mucha producción, ¿no? Pues unas empanadas. Unas coyotas. No, hombre, qué cosa se me antojó, ¿eh? Se me antojó y bien antojado. Así que si usted me está escuchando ahí a gusto en casita, se puede echar un cafecito en esta tarde. Échese un cafecito. Si usted en su trabajo, por la actividad que está realizando, se lo permite, pues eche también un cafecito. Eche cafecito en esta bonita tarde. Así que ya se la switch, ya se la sabe, eche ese cafecito y disfrútelo con buena música, la música norteña perrona de la hora del cafecito, digamos.

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7: Son las 4 con 23 minutos.
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5: Son las 4 con 32 minutos.
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1: Son las 4:51.
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Bueno, pues ya quedamos ahí complacidos con algunas canciones que me pidieron para esta hora del cafecito. Nos quedó una pendiente y discúlpenos. Porque yo ya me retiro, no sin antes agradecer el favor de su atención. Gracias por haberme acompañado, por haberme aguantado estas horas de la tarde. Yo regreso el día de mañana, si Dios me lo permite. Por acá voy a andar en punto de la 1 de la tarde. Mañana ya, ombligo de semana, qué rápido, ¿no? Quédese la poderosa, que tenga usted muy bonito martes. Y Raúl Morales, Selufa Marufa, te dice muy buena tarde, muchísimas gracias, con permiso.

0: son las 5.
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2: Red de Apoyo para el Autismo en Cananea insiste con autoridades en que se cristalice el proyecto de clínica especializada de neurodesarrollo en esta localidad. Rehabilita el gobierno del estado de Sonora áreas deportivas de alto rendimiento que fueron reinauguradas por el gobernador Alfonso Durazo. Por primera vez en la historia abren clínica especializada para el autismo en Phoenix, Arizona.
3: Más información en soycobre.com y de 7 a 8 de la mañana en nuestras noticias Sonora con Sergio Valle.
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